Sí, de esta manera, gracias por su sintonía. Así estamos llevando a su hogar nuestro programa o este tema. La propuesta parecida, punto de partida, nos dice: he venido a traer vida y vida en abundancia, nos dice en Juan 10:10. Una realidad que nos interpreta, porque choca con el reino de vida. Iglesia en estado de misión, renovación, experiencia personal de fe, vivencia comunitaria, formación bíblico, teológica, compromiso misionero de la comunidad, la caminata, la vida en plenitud, para la persona entera y para nuestros pueblos. El punto de partida de la propuesta es la realidad. Interpelante de América Latina, una realidad que contradice el reino de vida del Padre. El punto de llegada es la vida en plenitud, en Jesús resucitado, para la persona entera, liberación, y todas las personas, y para nuestros pueblos, una sociedad justa y solidaria como expresión del reino de Dios. Para caminar y avanzar del punto de partida, el punto de llegada, lo que se necesita, la gran exigencia, es una iglesia en estado permanente de misión, toda ella entera, en sus miembros, asociaciones y estructuras. Por eso, las consecuencias concretas son una conversión pastoral, cambios en acción y una renovación eclesial, cambios en la institución. El itinerario o camino a recorrer es un proceso en cuatro etapas: exigencia personal de fe, vivencia comunitaria, formación bíblico-teológica y compromiso misionero de la comunidad eclesial, como un todo que forma un fuerte centro irradiador de vida. Gracias, hermanos y hermanas, por su sintonía. Con esto llegamos a la recta final de nuestro programa. Nuestro saludo a cada uno de los hermanos y compañeros que integra este programa IFATA. Nuestro saludo y a todos los oyentes el día de hoy, lunes, el último día, o ya despidiendo el mes de junio del año 2026. Ya nos vamos a despedir con canto en esta oportunidad. 6:10. Gracias también al apoyo del padre Eric, que con el apoyo llegamos a su hogar con nuestro tema el día de hoy. Vamos a finalizar con nuestra oración. Por la iglesia, que todos sus miembros nos sintamos responsables de su crecimiento, roguemos al Señor. Por las familias, que sean verdaderas iglesias domésticas en las que reine el amor, la fe y la unión, roguemos al Señor. Por nosotros los jóvenes, para que nos integremos y participemos en la vida de nuestras comunidades y trabajemos con entusiasmo en la construcción de un mundo más justo y más fraterno, roguemos al Señor. Dios te salve María, llena eres de gracia, el Señor es contigo. Bendita tú eres entre todas las mujeres y bendito es el fruto de tu vientre Jesús. Santa María, Madre de Dios, ruega por nosotros pecadores, ahora en la hora de nuestra muerte. Amén. En el nombre del Padre, del Hijo y del Espíritu Santo. Amén. Gracias hermanos y hermanas por su sintonía en esta oportunidad. Y vamos a despedirnos con este canto que tenemos por acá y también, como nos cuenta nuestro tema,
que hemos llegado en su hogar, nuestra iglesia y también este canto, Iglesia Soy, del grupo Eco Celestial de la comunidad de Subchal.

0: Son las 6:16.
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2: Son las 6 y 24 minutos.
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¿Quién no se va a poner feliz cuando recibamos un llamado del párroco, del coordinador o de la comunidad para que sirvamos en algo? ¿Quién no se pondría feliz? ¿Sabe una cosa? Nos ponemos muy contentos cuando Dios nos hace el llamado para su servicio. Pero aparte de la dicha, de ese privilegio de que nos tome en cuenta Dios para su iglesia, también hay otra dicha, otra alegría, otro gozo. ¿Cuál es, hermano? Pues eso es lo que vamos a ver en el Evangelio que vamos a meditar.

Lectura del Santo Evangelio según San Marcos. En el capítulo 3, versículos del 3 al 13. Gloria a ti, Señor Jesús. Subió Jesús a la montaña, fue llamando a los que él quiso y se fueron con él. Nombró a 12, a quienes llamó apóstoles, para que convivieran con él, para enviarlos a predicar con poder para expulsar demonios. Nombró pues a los 12. A Simón lo llamó Pedro, a Santiago, hijo de Zebedeo, su hermano Juan, a los cuales llamó Boanerges, que significa hijos del trueno, Andrés, Felipe, Bartolomé, Mateo, Tomás, Santiago de Alfeo y Tadeo, Simón el Cananeo y Judas Iscariote, el que lo entregó. Palabra del Señor. Gloria a ti, Señor Jesús.

inicia su misión Jesús. ¿Y sabe qué es lo bonito? ¿Y sabe usted qué es lo hermoso de este llamado de Jesús a los apóstoles cuando inicia su misión? ¿Sabe usted cuál es? La dicha de que tome en cuenta a los seres humanos. Le estoy dando a entender la dicha de que tome en cuenta a los hombres, a las mujeres y también, pues, nosotros que somos débiles, nosotros que somos, ¿cómo le dijera yo? Como no dignos de esta gran misión, Dios nos toma en cuenta para esto. Dios nos toma en cuenta para esta gran misión. Así como tomó en cuenta a Santiago, a Juan, a Andrés, a Felipe, a Bartolomé, a Mateo, Tomás, Santiago, Tadeo. Somos muchos. Y digo somos muchos porque ahí está usted y también estoy yo. Y qué dicha para nosotros ser llamados a la iglesia, a la comunidad. Qué dicha para el Papa, qué dicha para el obispo, qué dicha para el sacerdote, qué dicha para el catequista, qué dicha para el hermano que está en el grupo de alabanza, qué dicha para el hermano que predica, el hermano que va a hacer limpieza, el hermano que es parte del consejo.

Sin embargo, hay otra alegría. No solamente el ser llamado, no solamente el ser parte del equipo de salvación de Jesús, sino que hay otra alegría. Hay otra alegría y tal vez usted no la ha descubierto. Solamente dice, bueno, tengo la dicha de que fui llamado, de que fui llamada. Tengo la dicha de servir en la iglesia, en la parroquia, en la comunidad. Tengo la dicha y tengo la dicha. Pero hay otra dicha que tal vez usted no ha descubierto. ¿Y sabe cuál es esa dicha? La misma dicha y la alegría que Jesús tuvo. Escuche usted lo que dice el Evangelio. Subió Jesús a la montaña, fue llamando a los que Él quiso. Escuche usted, fue llamando a los que Él quiso y quiere. Jesús llamaba a aquellos apóstoles en aquellos tiempos por su nombre. Y hoy lo sigue llamando a usted por su nombre. ¿Cómo se llama usted? Pedro, Juan, Alberto, Enriqueta, María, Ana, Federica, como sea, verá. Dios le llama por su nombre. ¿Y sabe qué dice el Evangelio? Se fueron con Él. Se fueron con Él. Pudiéramos decir que esta es otra dicha entonces. Estar con Él. Estar con Él. Imagínese usted la alegría que sienten los novios cuando están juntos, ¿verdad? ¡Qué dicha! Para ellos en ese momento no existe el mundo, no existe la tierra, no existe el sol, no existe las estrellas. Es un mundo solo para ellos, están juntitos, ¿verdad? Yo no sé qué platican, pero la realidad es que están juntitos y están contentitos. ¡Qué dicha! El estar junto con Jesús. Fuimos llamados para estar con Él. Esa es otra dicha. No solamente el ser llamados, sino el estar con Él. El vivir, el convivir. Claro que no estamos viendo este tema de ahora, pero hermano, ¿cómo es estar con Dios? ¿Cómo es estar con Dios? Estar con Dios es estar constantes en la oración. En la oración, sí, es estar con Él. Estar con Él es estar en la Eucaristía. Es estar con Él. Estar con Él es estar leyendo su palabra. Para eso fuimos llamados. Y el hecho de leer, el hecho y la dicha de leer su palabra como una carta de amor, es una belleza. Se siente la paz en el corazón cuando se está escuchando la palabra de Él, y más cuando se medita. Eucaristía, la oración, la lectura bíblica. Pero hay algo más en estas dichas, en estas prácticamente bienaventuranzas que vienen a consecuencia del llamado que nos hace el Señor. Dice la palabra de Dios: llamó a los que Él quiso, se fueron con Él. Nombró a los doce, a quienes llamó apóstoles, para que convivieran con Él y para enviarlos a predicar. Esta es otra dicha que no han descubierto muchos de los hermanos. Muchos. Se puede decir que un 90% no han descubierto esta gran alegría. No solamente el ser llamados, no solamente estar con Él,

0: sino el tener esa alegría de salir a anunciar el reino de los cielos, hablar de Jesús. Esta es otra dicha. Por lo tanto, aquí hay algo bonito. Fíjense, hay algo bonito porque no solamente Dios nos llama, compartimos con Él, pero el compartir, escuche usted lo que dice la palabra de Dios, nombró a los 12 a quienes llamó apóstoles para que convivieran con Él. Convivir, o sea, compartir, vivir una misma causa, ser parte de algo lo mutuamente. ¿Sabe usted qué es? El hecho de velar, de trabajar, de interceder y de hacer algo por nuestros hermanos. ¿Qué dice usted? Nos llama a convivir la misión de Jesús para compartir esa alegría con nuestros hermanos. ¡Qué bonito! ¡Qué bonito! Y no solamente el compartir con los hermanos la palabra, sino compartir con Jesús la misión. Mira, este tema, que este evangelio que estamos meditando, es como para un retiro, es una vida completamente en Cristo. Vamos a compartir la vida de Jesús, el mensaje de Jesús. ¿Viste? Qué contento se siente aquel niño cuando el papá se pone a trabajar, ¿verdad? Supóngase que el papá cambie una llanta de un carro. Ahí se pone el papá, pues se pone a sudar, se pone todo sucio, y el niño parado con él, ahí viéndolo, ¿verdad? Ahí viéndolo con él. ¿Y qué siente el niño cuando le dice el papá: mira, quítame ese tornillo? Y el niño se pone feliz. ¿De veras, papá? Sí, quítame ese tornillo. Aunque el papá ya lo haya aflojado, ya el niño empieza a darle vuelta a la llave, ¿verdad? Entonces el niño se siente contento. Y cuando llega a la mesa, a la morsal, le dice a su mamá: ayudé a mi papá, ¿verdad? Ayudé a mi papá. Aunque haya quitado un tornillo que ya estaba aflojado, pero dice el niño: ayudé a mi papá. Así nos debiéramos de sentir nosotros, porque Cristo nos llama a ayudarlo a la misión de salvar a los demás. Por eso yo lo felicito a usted, hermano predicador, hermano catequista, hermano coordinador, hermano servidor, hermano sacerdote, hermano obispo, hermanos, ustedes que están en un grupo de alabanza, en el grupo de oración, los felicito porque estamos con el Señor colaborando, ¿verdad? Estamos con Papá Dios colaborando, aunque Él es el que hace la mayoría del trabajo, pero ahí nos sentimos felices. Ayudé al Señor, hasta nos limpiamos el sudor, fui a ayudar al Señor. Esa es la dicha, existe. Hay muchas alegrías en el Señor que no hemos descubierto y que vamos descubriendo conforme vayamos viviendo, claro. Y cuando el Señor comparte su misión con nosotros, no solamente comparte las cosas bonitas a nuestro parecer, a nuestra forma de ver. ¿Sabe usted la dicha que tuvieron estos apóstoles? Le voy a mencionar tres nombres nada más de los que menciona aquí el Señor, a quienes llamó, ¿verdad? Todos hicieron un trabajo especial, pero hay unos tres ahí que realmente fueron dichosos. Pedro, el primer papa al que el Señor le entregó las llaves del reino de los cielos. Imagínense cómo se siente de ese niño que le dijeron, aquel niño que le dijeron: cambia o quita esa llave o ese candado, ¿va? Cuando le digan: arranca el carro, mijo.
1: ¿Qué?
0: Arranca el carro, mijo. Y cuando a Pedro le dijeron: aquí están las llaves del reino de los cielos. Pedro se quedó. ¿Ah?
1: ¿Qué?
0: Pedro, aquí están las llaves. ¿De dónde? Del reino de los cielos. ¿Ah? De pescador. Miren ustedes, al que guardaba las llaves del reino de los cielos. Pero, señor, yo lo único que sé es partir pescados, freír pescados y... Sí, Pedro, pero yo te hago, aparte de pescador de hombres, el encargado de la puerta del reino de los cielos. ¡Qué dicha habrá sentido, Pedro! Pero, ¿sabe qué? A Pedro se ilusionó tanto, se enamoró tanto del Señor, que ya no le importó lo que vino después. ¿Y qué es lo que vino después en su vida? El martirio de Pedro. Pedro se rió del martirio. Claro que no fue una alegría, no era masoquista. Pero fíjense ustedes que Pedro lo mataron crucificado de cabeza. Por eso Jesús comparte su misión. Nosotros muchas veces los católicos nos quedamos con estar con Él. Qué rico, ¿verdad? Estar con Él. En el primer paso, estar con Él. La mayoría de católicos queremos estar con el Señor, estar con Él, ¿verdad? Como un niño en los brazos. Y nos grabamos en la mente aquellas citas bíblicas que nos convienen. Mira, te he llamado del vientre de tu madre. Mira, yo toco a la puerta y llamo el que abre. Yo entraré a cenar con él. Mira, bienaventurados los pobres. Solo nos quedamos con esas bonitas citas bíblicas, por supuesto. Pero no llegamos a predicar. No llegamos al martirio de San Pedro. Y esa es otra dicha.
1: ¿Qué?
0: Sí, es otra dicha, hermana. Es otra dicha el morir, el ser criticado, el ser insultado, el ser que despreciado por causa de Dios. Esa es otra dicha. El mismo Jesús lo decía, salten de alegría cuando por causa mía ustedes los maltraten, los insulten, los critiquen. Salten de alegría, quiere decir que ahí está la alegría. No en el dinero, no en una tele a colores, no en un carro último modelo, no en una casa de 4 o 5 niveles, no en tener cuentas en el banco que se están desapareciendo. Fíjese usted. Alegría está en compartir con Jesús su misión, estar con Él, enviarnos a predicar, convivir su misión. Pedro le quitaron la cabeza. ¡Santiago! Ay, yo quisiera ser como Santiago, ¿sí?
1: ¿Cómo?
0: Es predicar el Evangelio, ¿verdad? Yo quisiera ser como Santiago. Pero ya se le olvidó a usted que Santiago le quitó la cabeza a Herodes. ¿Se fue Juan el Bautista? No, Santiago también. Capítulo 2, Hechos de los Apóstoles. O sea que no solo estar con él, hermanito, no. Nosotros quisiéramos estar solo en misa. Aleluya, gloria a Dios, amén. Y ahí calentito. La vida del cristiano es bien alegre o bien alegre, no sé cómo es, va. Pero el martirio, el dar la vida por Jesús y por los demás, ahí sí, ya ni por la CIA volvemos, ¿verdad? Yo dije que les iba a mencionar 3. Santiago, Pedro, Juan. El Juanito que tuvo la dicha de recostarse en el hombro de Jesús en la última cena. ¿Cómo terminó el pobre Juanito? Abandonado en la isla de Patmos, ¿verdad? Ahí fue a terminarse en su vejez. Ahí lo fueron a tirar a morirse de hambre por el Evangelio. A esto le vamos a agregar, hermanos, le vamos a agregar otra dicha: el ser o el poder interceder por nuestros hermanos y hermanas y llevarlos al reino de los cielos, como lo hizo Jesús. Jesús, el sacerdote perfecto, que intercedió y dio la vida por los demás. Jesús es el eslabón, fue el eslabón del reino de los cielos a la tierra, fíjese usted. ¿Así? ¿Así es? Y Él nos invita a que seamos nosotros lo mismo con nuestros hermanos. Para eso somos llamados. ¿Qué hace cuando la muchacha se quiere casar o tiene novio, verdad? Va directo con el papá. Fíjese usted que no va con el papá. Yo no sé si es costumbre, si es obligación o si es saber qué, pero regularmente la mamá es la intercesora, ¿verdad? Llega la muchacha y dice: mamá, hazme un favor, fíjate que me enamoré del qué, ¿cómo se llama? Del Policarpo, ¿verdad? Me enamoré del Policarpo, hermano. Mamá, y hazme un favor, decirle a mi papá de que dice que me va a pedir o me voy a casar con él, ¿verdad? Y entonces ya va la mamá y cuando se puede le dice: fíjate que dice nuestra hija. ¿Y qué dice el papá? Bueno, entonces decirle pues que está bien, ¿verdad? Que el muchacho es así todo pelo parado, pues, parecido al hermano Mincho, ¿verdad? Pero está bueno en casa él, pues peor que es que se quede sin nada la muchacha. Y entonces usted le dice al papá, a la mamá: decirle que está bien, pues. Y la mamá va otra vez y dice: mi hija dice que está bueno. ¡Ay, qué alegría! ¿Qué pasó? Me alegra la muchacha de la noticia que le envió al papá. Igual fue Jesús. Jesús es la mamá que nos lleva el mensaje al Padre, porque Él conoce al Padre. Nadie conoce al Padre como Jesús, como el Hijo. Y los mandados del Padre no los manda con el Hijo para con nosotros. Y Dios quiere que nosotros también, los llamados, como Pedro, Santiago, Juan, Andrés, seamos también una cadena de lo que nos digan los hermanos, se lo digamos a Jesús, y lo que nos diga Jesús, se lo digamos a los hermanos. ¿Amén? Ya me entendió usted, ¿verdad? ¡Qué dicha, dicha, dicha tras dicha! Por eso este tema se llama dicha tras dicha con Jesús, ¿verdad? Alegría tras alegría con Jesús, ¿verdad? Esa es la alegría de nosotros, los llamados. ¿Ve usted? Algunos: ah, es que tengo que ir a la iglesia. Ay, es que es comunidad. Ay, me mandaron a un compromiso en la iglesia, pero no quiero. Otros están renunciando. Otros ya no quieren ni siquiera saber nada de la iglesia. La alegría está en Jesús. ¿Qué dice usted? Gracias porque el Señor nos toma en cuenta. Compartamos con Él todas estas alegrías. Señor Jesús, gracias. Gracias por tomarnos en cuenta en tu misión. Gracias, Señor, porque no solamente te quedaste con la alegría de la gran misión que el Padre te dio, sino la compartiste con nosotros. No solamente la alegría de ayudar a los otros, sino también la alegría de que cargar la cruz contigo, Señor, como Cirineo. Qué bien, Señor. Gracias. Porque tu cruz era grandota, pero nos estás poniendo a nosotros una crucita para que seamos parte de ti. Dichoso el catequista, dichoso el coordinador, dichoso el párroco, dichoso el obispo, dichoso el catequista. Dichosos. Dichosos. Hoy nos debemos de dar un abrazo, Señor, y decirnos gracias. Porque como aquel niño lo pusieron a que quitara una llave, también nosotros nos sentimos contentos, Señor, de que nos tomes en cuenta. Gracias, Señor.

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2: Son las 6:53.
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Muy buenas noches, ¿qué tal? Bienvenidos a la programación de hoy, correspondiente a la fecha 29 de junio del año 2026. Esperamos que la estén pasando muy bien, gracias a Dios por esta nueva oportunidad de vida que nos da, por este nuevo anochecer, por esta nueva oportunidad, por este momento que nos regala. Y esperamos que ustedes estén contentos allá en casita y sobre todo agradecidos con el Creador. Estamos en las 7:07, 7 de la noche, 7 minutos. El saludo para todos ustedes. Bienvenidos a la programación de hoy.

0: Iniciamos programación con este canto titulado Gracias Padre, con el grupo Caminando con Cristo. Son las 7:07, 7:07.
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Gracias, Señor, por dejarte sentir. Así sabemos que existes y que estás siempre con nosotros.

Son las 7:14, 7:14. Gracias por la sintonía que nos brindan a través de Radio Estéreo Arcángel 92.3 FM. Nuestro saludo cordial para todos ustedes a esta hora de la noche. Esperamos que la estén pasando muy bien. Una noche bastante, pero bastante agradable. Una noche bastante especial que Dios nos ha regalado. Y esperamos que la estén pasando súper, súper bien allá en casita. 7:14.

Gracias, Señor, por dejarte sentir. Así sabemos que existes y que estás siempre con nosotros.

Son las 7:22, 7:22, línea de comunicación 4545-6631, 4545-6631, totalmente disponible a esta hora de la noche. Son las 7:22, 7:22. Vamos a continuar con más de la programación. Este canto es a cargo del grupo Anunciación del Ángel a María. Se titula El Peregrino, 7:22.

Son las 7:28, 7:28, 28 minutos. En la Biblia encontramos muchas parábolas. En el Nuevo Testamento, varias parábolas, alrededor de 30 parábolas encontramos, un poquitito más. Y una de las parábolas es esta, la parábola de la red. Esta parábola la encontramos en San Mateo capítulo 13, versículos del 47 al 52. Dice así. Aquí tienen otra figura del reino de los cielos. Una red que se ha echado al mar y que recoge peces de todas clases. Cuando está llena, los pescadores la sacan a la orilla. Se sientan, escogen los peces buenos, los echan en canastos y tiran los que no sirven. Así pasará al final de los tiempos. Vendrán los ángeles y separarán a los malos de entre los buenos y los arrojarán al horno ardiente. Allí será el llorar y el rechinar de dientes. Preguntó Jesús, ¿han entendido ustedes todas estas cosas? Ellos le respondieron, sí. Entonces Jesús dijo, está bien. Cuando un maestro en religión ha sido instruido sobre el reino de los cielos, se parece a un padre de familia que siempre saca de sus armarios cosas nuevas y viejas.

Estamos en las 7 con 30 minutos, 7 de la noche con 30 minutos. Gracias por la sintonía que nos brindan a través de la radio. La parábola sobre la red. Una vez más Jesús utiliza una parábola, una historia común con una verdad espiritual. Y esta parábola en particular era común a los discípulos, o era en efecto común a los discípulos. Al fin y al cabo, al menos cuatro de ellos habían sido pescadores profesionales. Y muchos de los demás se habían criado en el entorno pesquero de Galilea. Es que en Galilea existían tres tipos comunes de pesca. El primero era el sencillo, anzuelo.

barco que se suspendía verticalmente en el agua con el borde inferior sujeto por pesas y el borde superior con flotadores. Podía ser arrastrada entre dos embarcaciones o anclada a la orilla por un extremo para una sola embarcación. Entonces Jesús enseñaba a la multitud desde la barca de Simón Pedro. Al terminar le dijo a Pedro que echara la red para pescar. Cuando Pedro y sus compañeros lo hicieron, Lucas nos cuenta, recogieron muchos peces y la red se rompía. Entonces hicieron señas a sus compañeros de la otra barca para que vinieran a ayudarlos. Vinieron y llenaron ambas barcas, de modo que comenzaban a hundirse. También habla acerca en Lucas 5, 6, 7. Tenemos esta historia similar. Sí, esta historia similar. Al final del Evangelio de Juan, después de que Jesús resucitara, se puso en la orilla y les dijo a Pedro y a sus compañeros de pesca que echaran la red en un lugar determinado. Cuando lo hicieron, no podían recogerla por la gran cantidad de peces. Y San Juan 21:6, finalmente los discípulos llegaron a la orilla, arrastrando la red llena de peces. El principio. Jesús no nos deja con dudas sobre el significado de esta parábola, sino que la explica con claridad. Compara la red con el juicio final diciendo: así será el fin de los tiempos. Jesús nos dice específicamente que esta parábola trata sobre el fin de los tiempos. Llegará un tiempo, al final de los tiempos, en que todos los hombres serán separados y juzgados, donde toda la humanidad será juzgada. El Hijo del Hombre enviará a sus ángeles y recogerán de su reino todo lo que causa tropiezo y a los que hacen maldad, y los arrojarán al horno de fuego. Allí será el lloro y el crujir de dientes, dice. Entonces, los justos resplandecerán, o sea, los justos brillarán, relucirán como el sol en el reino de su Padre. El que tenga oídos para oír, que oiga. Y esta parábola se centra en la coexistencia del bien y del mal en este mundo actual, mientras que la parábola de la red se centra más en la separación del bien y del mal al final de los tiempos. Como por ejemplo, esta parábola del trigo y la cizaña. Los ángeles de la justicia de Dios vendrán. Su tarea será separar a los malvados de entre los justos. Y estas parábolas o ambas parábolas, el papel de los ángeles al separar a los malvados de los justos al final de los tiempos. Y esto concuerda con otras enseñanzas de Jesús en el Evangelio de Mateo. Mateo 24:31, Jesús enseña que cuando el Hijo del Hombre venga en las nubes del cielo con poder y gran gloria, enviará a sus ángeles con gran sonido de trompeta y reunirán a sus escogidos de los cuatro vientos. Desde un lado del cielo,

cielo hasta el otro. Y hermanos, los hombres se mueven dentro de esa red como si fueran libres para siempre. Puede que los toque de vez en cuando como si lo sobresaltara, pero nadan rápidamente lejos, creyendo haber escapado, sin darse cuenta de que están completa y más bien atrapados en el plan soberano de Dios. La red invisible del juicio se cierne sobre cada ser humano del mismo modo que la red de arrastre se cierne sobre los peces. En Mateo 13:50 Jesús dice que los impíos serán arrojados al horno de fuego. Allí será el lloro y el crujir de dientes. Me parece muy instructivo que en esta parábola el Señor no nos hable del destino de sus justos. En la parábola del trigo y la cizaña, sí nos habla de su destino. Nos dice que en aquel gran día en que regrese a la tierra y comience su reinado, ese reinado terrenal con la gran separación, entonces los justos resplandecerán, o sea, brillarán como el sol en el reino de su Padre. Estamos en las 7:39, 7:39.

0: Jesús está aquí.
1: Estamos en las 7:49, 7:49 a 11 para puntualizar las 20 horas, 8:11 y serán las 20:08. Vamos a continuar con más de la programación a esta hora de la noche. Estamos entrando a la recta final de esta programación. Viene la participación del grupo de San Pedro Necta, Huehuetenango, el grupo Emanuel. Vamos a escuchar este canto titulado Mis Dos Mamás. Son las 7:50, 7:50.
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0: Estamos en las 7:53, 7:53.
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0: instante. Son las 7:57, 7:57, 3 minutos para puntualizar las 20:08, 3 minutos y serán las 20:08. Nuestro saludo para todos ustedes a esta hora de la noche allá en casita. Ya estamos finalizando el mes de junio y luego vendrá el mes de julio.
1: Gracias.
0: Agosto, en el mes de agosto saldrá la imagen de San Miguel Arcángel a su recorrido.
1: Sabemos que existes y que estás siempre.
0: Estamos en las 7:58, a escasos 2 minutos para puntualizar las 20:08. 2 minutos y serán las 20:08. Vamos a continuar. Viene ahora la participación del grupo Cristo Vive. Escuchemos este canto titulado Caminando. Son las 7:58. Con esto finalizamos esta programación. Gracias por su fina sintonía. Después vendremos con un programa diferente. Estamos en las 7:58.

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Padre Celestial, te damos gracias. Gracias por un nuevo día. Gracias por una nueva oportunidad que nos das, Señor. Gracias, Padre, por tus grandes bendiciones que nos regalas esta mañana, Padre. Te pedimos, Señor, que nos perdones, Padre Santo. Tú sabes y conoces cada vida, cada corazón, Señor. Pero perdónanos, Padre. Ten misericordia de nosotros. Ten compasión de nosotros, Señor. Perdónanos, Padre Santo. Padre Celestial, también te pedimos en esta mañana, bendícenos, Señor, cuídenos, guárdanos y protégenos durante este día y todos los días de nuestra vida, Padre Santo. Te pedimos, Padre Celestial, que bendigas este programa de radio, que bendigas a todos los que trabajan en esta radio, a la junta directiva, sobre la vida de nuestra parroquia, Señor, sobre la vida del Padre Eric, las hermanas religiosas, los catequistas y todos los hermanos quienes integran todos los pastorales. Bendícelos, Señor, en esta mañana. Eso te pedimos, Señor, en esta hora de la mañana. Padre nuestro que estás en el cielo, santificado sea tu nombre. Venga a nosotros tu reino y haga tu voluntad en la tierra como en el cielo. Danos hoy nuestro pan de cada día. Perdona nuestras ofensas, así como nosotros perdonamos a los que nos ofenden. No nos dejes caer en tentación, líbranos de todo mal. Amén. Dios te salve María, llena eres de gracia, el Señor es contigo. Bendita tú eres entre todas las mujeres, y bendito es el fruto de tu vientre Jesús. Santa María, Madre de Dios, ruega por nosotros los pecadores, ahora y en la hora de nuestra muerte. Amén. En el nombre del Padre, del Hijo y del Espíritu Santo. Amén.

Muy buenos días, queridos hermanos y hermanas. ¿Qué tal? ¿Cómo han amanecido? Esperando que ustedes hayan amanecido bien bajo la bendición de nuestro Dios Todopoderoso. Es para mí una gran alegría poder saludarlos en esta hora de la mañana, una mañana muy especial que Dios nos regala. ¡Qué bendición, queridos hermanos y hermanas! Nuestro saludo muy especial para cada uno de ustedes, los que ya están en sintonía de la radio en esta hora. Pues gracias a Dios nos da esta oportunidad de poder ya prepararnos para nuestras actividades en esta hora de la mañana. Son a las 5:05 de la mañana. 5 de la mañana con 17 minutos. Buenos días a nuestras hermanas también, los que ya están pues haciendo el fuego, encendiendo su fuego ya para preparar el cafecito para esta mañana, ya para poder salir y pues a realizar lo que ya tenemos planificado para esta mañana. Vamos a escuchar este canto todas las mañanas con Luz y Vida.

0: Hemos escuchado este canto todas las mañanas. Todas las mañanas las aves le cantan a nuestro Dios. Nosotros también le cantamos en esta mañana, queridos hermanos. Si usted pues ya está tomando su cafecito, usted se está levantando, levántense con ese ánimo cantando a nuestro Dios. Como las aves le cantan al Señor. Vamos a escuchar un nuevo canto al nacer un nuevo día.
1: 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Mira que ya amaneció. 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

Al nacer un nuevo día, dice este canto. Saludos para cada uno de ustedes en esta hora de la mañana, 5:05 de la mañana con 26 minutos. Qué bendición, queridos hermanos, el poder saludarles en esta hora de la mañana. Vamos a seguir cantando a nuestro Dios Todopoderoso en esta hora de la mañana. Vamos a decirle al Señor en esta mañana, en esta madrugada: Señor, escucharás mi voz. Muy de mañana te presentaré mi oración y te esperaré tu respuesta y te cantaré de corazón. ¡Qué bendición, queridos hermanos, el poder compartir con cada uno de ustedes en esta hermosa mañana! Una mañana muy especial para cada uno de nosotros. Es una nueva oportunidad que Dios nos regala para poder compartir y convivir con todos nuestros hermanos.

Nuestra línea telefónica disponible 4545-6631 para que usted pueda hacer una llamada o enviar un mensajito si usted quiere saludar o enviar un saludo. Con gusto estaremos complaciendo. 5:28 a.m. Vamos a escuchar este canto, Jesús. Jesús humilde carpintero.

Continuamos con ustedes, queridos hermanos y hermanas. Tenemos un mensaje que dice: hola hermanito, muy buenos días. Le pido de favor que me complace con un canto María Auxiliadora. Soy Ernesto Martínez de Aldea Limar, La Libertad, Huehuetenango. Saludos cordiales a nuestro hermano Ernesto Martínez, que Dios lo bendiga, que Dios bendiga a su familia. Gracias por estar en sintonía del 92.3 Estéreo Arcángel. Usted, querido hermano y hermana, nos puede enviar su mensajito, nos puede llamar para poder escuchar desde dónde nos están escuchando en esta hora de la mañana. Vamos a complacer a nuestro hermano Ernesto Martínez con este canto, Oh María Auxiliadora.

habita, un ave así debe habitar Dios en nuestro corazón, dice este canto, esperando que Dios esté en nuestros corazones. Vamos a seguir escuchando más de los cantos en esta hora de la mañana. Son a las 5:05 de la mañana con 43 minutos. Vamos a escuchar este canto. Me has tocado el corazón con luz y vida.

Hemos escuchado este canto entre tus manos, Señor, entre tus manos, entre las manos de nuestro Dios, dejaremos nuestra vida, nuestros quehaceres de este día. Vamos a continuar escuchando más cantos en esta hora de la mañana. Son a las 5 de la mañana con 54 minutos. Vamos a escuchar este canto, Caminando Voy con mi familia. Este canto está a cargo de seguidores de Jesús.

0: En este momento nos vamos a un corte comercial. Enseguida estaremos con ustedes en el programa El Discípulo Escucha, donde nuestros hermanos de la parroquia San Miguel Arcángel, sabemos que nuestro padre Eric no se encuentra, que Dios lo bendiga donde quiera que se encuentra en esta hora de la mañana. Vamos a ocupar el espacio de este su programa, El Discípulo Escucha. En un instante estaremos con ustedes.
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Muy buenos días, queridos hermanos y hermanas. ¿Qué tal? ¿Cómo están? Les saludamos nuevamente en este su programa, ocupando el programa El Discípulo Escucha, en esta hora de la mañana. Qué bendición, queridos hermanos, el poder saludarles en esta oportunidad. Bendito sea Dios que nos da este nuevo día para poder disfrutar de las grandes maravillas de nuestro Dios Todopoderoso, que a Él le debemos toda la honra y la gloria, porque de Él depende todo, de Él viene toda nuestra vida, lo que somos y lo que nosotros tenemos. Saludos para cada uno de ustedes, donde quiera que nos estén escuchando en esta hora de la mañana. Vamos a escuchar el evangelio del día de hoy, que lo vamos a encontrar en el evangelio de Mateo, capítulo 8, el verso 23 al 27. San Mateo, capítulo 23, versículo 23 al 27. Sin antes de escuchar el evangelio del día de hoy, vamos a escuchar un canto más. Vamos a escuchar este canto, El hilo es el nahual de la vida.

En esta oportunidad vamos a escuchar el Evangelio de hoy. Lectura del Santo Evangelio según San Mateo. Gloria a ti, Señor. En aquel tiempo subió Jesús a la barca y sus discípulos lo siguieron. En esto se produjo una tempestad tan fuerte que la barca desaparecía entre las olas. Él dormía. Se acercaron y lo despertaron gritándole: Señor, sálvanos que perecemos. Él les dijo: ¿Por qué tenéis miedo, hombres de poca fe? Se puso en pie, increpó a los vientos y al mar, y vino una gran calma. Los hombres se decían asombrados: ¿Quién es este que hasta el viento y el mar lo obedecen? Palabra del Señor, gloria a ti, Señor Jesús.

Queridos hermanos y hermanas, hemos escuchado la lectura del día de hoy, donde el Evangelio nos habla de una emoción tan común como el miedo que suele irrumpir nuestras vidas, secuestrando nuestra paz e influyendo en nuestra salud física, como también en nuestra salud mental. Queridos hermanos y hermanas, la lectura nos dice que la barca es sacudida por la tormenta. Las olas parecen vencerles y Jesús duerme. Jesús está en calma, Jesús tiene la confianza en sí mismo. Esa escena refleja cómo actúa la emoción del miedo en nuestras propias vidas. Cuando sentimos que las dificultades son demasiado grandes y no percibimos a Dios presente en nuestro sufrimiento, en nuestros miedos, en nuestros temores, en nuestros sufrimientos. Sin embargo, queridos hermanos, el Evangelio nos señala que Jesús está en la escena, en el miedo, en el sufrimiento de nosotros. Él está ahí, al lado de nosotros. Él duerme, pero está. Dios está siempre, aunque guarde silencio. Queridos hermanos y hermanas, en esta mañana, una mañana soleada, una mañana de bendición también, donde nosotros estamos quizás reflexionando la palabra de Dios que hemos escuchado. Pues cada uno de nosotros reflexiona estas palabras quizás a la manera en que lo entiende, a la manera en que lo quiere pues analizar y reflexionar. Queridos hermanos, el Evangelio narra cuando los discípulos, aterrados, despiertan a Jesús. Escuchan una pregunta que sigue vigente hoy en nuestras vidas, donde Jesús pregunta: ¿por qué tenéis miedo, hombres de poca fe? No es un reproche, sino una invitación a descubrir que incluso en medio de la oscuridad, Dios permanece presente con cada uno de nosotros. Muchas veces, queridos hermanos, quisiéramos una vida sin tempestades, una vida sin problemas, una vida sin miedos, pero el amor de Dios no consiste en evitar toda dificultad. Dios nos ha dicho también que el que me quiera seguir, que cargue su cruz y que me siga. Este nos indica que los problemas ahí van a estar, las dificultades ahí van a estar,
Las tormentas en la vida ahí van a estar, hermanos. Pero Dios siempre nos dice que Él nos acompañará dentro de esos problemas. Dios no nos abandona. Dios no abandona a sus hijos e hijas cuando aparecen el cansancio, cuando aparece la enfermedad, cuando aparece la incertidumbre, los fracasos, los problemas, las diferentes adversidades. Dios está ahí con cada uno de nosotros. Al contrario, en esos momentos suele abrir caminos nuevos, nuevas oportunidades inesperadas y personas concretas que sostienen nuestra esperanza. A veces nuestras seguridades humanas se hunden. Cuando más estamos seguros, a veces es cuando más nos hundimos. Y nos hacen descubrir que no caminamos solos. El Evangelio de hoy, queridos hermanos, nos recuerda que el miedo no tiene la última palabra. El amor de Dios, en sus diversas manifestaciones, tiene poder para calmar las tormentas. Las tormentas interiores que tantas veces nos paralizan. Y es que aunque haya noches oscuras y momentos en los que parezca que Dios duerme, pero Él sigue pendiente de nosotros, Él sigue presente en nuestra barca. Su amor permanece y nunca deja de ofrecernos nuevas oportunidades para levantarnos, volver a empezar y seguir caminando con confianza. Es lo que Dios quiere, queridos hermanos y hermanas. Dios quiere que nosotros nunca nos quedemos tirados. Sino lo que Dios quiere es que nosotros nos levantemos y sigamos caminando. Porque Dios no nos ha dicho que el estar cerca de Él es estar libre de problemas, libre de adversidades. No, queridos hermanos, es cuando habrán más tormentas. Es cuando más habrán dificultades, es cuando más habrán muchas adversidades en la vida. Pero Dios siempre está ahí. Dios nos está. Dios nos está probando esa fe. Probar quiere decir seguir fortaleciendo esa fe grande, que en las adversidades grandes nunca, nunca nos rendimos, nunca se acaba nuestra fe. Una fe grande jamás, jamás se va a rendir. En medio de las grandes adversidades, las cuales hoy, queridos hermanos, las tormentas que más miedo o inseguridad genera en nuestra vida, en mi vida, y cómo las estoy afrontando. He descubierto alguna vez que Dios me acompaña
incluso en momentos en los que parecía ausente en silencio. ¿Qué oportunidades de crecimiento, esperanza o cambio pueden estar escondidas detrás de las dificultades que estoy viviendo actualmente? Queridos hermanos y hermanas, en las grandes tormentas de nuestra vida, Dios nos acompaña. Eso es la seguridad, eso es la fe que todos debemos de tener. Si nosotros caemos, levantémonos y sigamos caminando. Es lo que la lectura del Evangelio de hoy nos invita. Gracias, queridos hermanos, por su atención, por el espacio que nos han brindado para poder escuchar el Evangelio y una pequeña palabra y reflexión para esta mañana. Que tengan un buen día y que Dios los acompañe siempre. Gracias.

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1: Hay momentos para reír, hay momentos para llorar, hay momentos también para mostrar nuestra fe, cuán grande es. Vemos en la iglesia, en la comunidad, en la parroquia, cuántos hermanos con grande fe, bastante fe. Pero también nos tocan momentos difíciles, los momentos duros, momentos que nos desesperan. Hay momentos que creemos que Jesús no está con nosotros. ¿Dónde está la fe ahí? ¿Dónde queda nuestra fe cuando tenemos problemas? Hoy, la palabra de Dios nos habla y nos hace aquella pregunta, la pregunta de las preguntas. ¿Cómo está tu fe en los momentos difíciles?

0: Lectura del Santo Evangelio según San Mateo. En el capítulo 8, versículo del 23 en adelante. Cuando Jesús subía a la barca, lo siguieron los discípulos. De pronto se levantó tal tempestad en el lago que las olas cubrían la embarcación. Mientras él seguía durmiendo, se acercaron y lo despertaron diciendo: Señor, sálvanos, que nos hundimos. Él les dijo: Qué cobardes y qué desconfiados son. Se levantó, increpó a los vientos y al lago, y sobrevino una calma perfecta. Los hombres decían asombrados: ¿Qué clase de individuo es este, que lo obedecen hasta los vientos del lago? Palabra del Señor, gloria a ti, Señor Jesús. Jesús quiere alejarse unos minutitos de él. Todas aquellas personas que estaban cerca de él para escuchar lo que él decía y también para sanarlos. Como que quería unos momentos de silencio, de tranquilidad y de paz. Dice la palabra de Dios que cuando Jesús subía a la barca, lo siguieron los discípulos. Jesús subía a la barca. Jesús sabía a dónde iba. Y Jesús sabía qué era lo que iba a pasar en el camino. Los discípulos se subieron con él. A mí me imagino, o sea, yo me imagino cuando un papá dice: ¡Ay, regreso! Y los niños dicen: yo me voy con mi papá, me voy con mi papá. Y a veces el papá se va a una reunión y se va a tardar un poco, ¿no? Pero los hijos se van con su papá. Y a veces se duermen, se aburren, pero es que ellos querían ir con su papá o con su mamá. Lo mismo pasa con los discípulos. Ellos ya no se encontraban, ya no se sentían bien si Jesús no estaba con ellos. En esta oportunidad Jesús se sube a la barca y los discípulos lo siguieron. Ellos también se subieron a la barca. Jesús quería descansar y de por sí descansa, va a descansar. Y los discípulos se van con él. De repente se levantó una gran tempestad, ya ellos en el lago. Se levanta una tempestad y dicen que las olas, las aguas, se cubrían la embarcación mientras que Jesús estaba durmiendo. De por sí, este era el objetivo de Jesús, alejarse un poco para descansar. Jesús estaba durmiendo, estaba fatigado, estaba cansado, necesitaba descansar. ¿Y que por qué no iría Jesús confiado si con él iban todos los discípulos? Pero las olas de las aguas subían tanto que los apóstoles tuvieron miedo. Tuvieron miedo. Tuvieron desesperación. No hallaban qué hacer. Desde este momento podemos reflexionar dos cosas hermosas del Evangelio de hoy. Primero, ellos siguen a Jesús. ¡Qué fácil es seguir a Jesús! ¡Qué fácil es! Muchas veces lo decimos: yo me fui a un retiro, ahora pues voy a seguir en la iglesia. A mí me gustó una asamblea, ahora voy a seguir al Señor. A mí me gusta ir a la Santa Eucaristía, ahora voy a seguir al Señor. Pero el seguir al Señor no significa estar lejos. Pues si seguir al Señor no significa ir de vez en cuando, cuando nosotros queremos o cuando nosotros podamos. Seguir al Señor significa estar a la par de Él en las buenas y en las malas. Y estos apóstoles de seguro no sabían, estos discípulos no sabían dónde y a dónde iba Jesús y todo lo que se iban a topar en el camino. Se desata la tormenta y Jesús está durmiendo. En nuestro caminar, en el seguir de Jesús, hay veces que nos desanimamos. Y nos desanimamos cuando vienen las grandes tempestades. Antes se preguntaba, ¿quién tiene problemas? Ahora ya no preguntamos quién tiene problemas. Mejor preguntamos, ¿quién no tiene problemas? Porque cuando decimos, ¿quién tiene problemas? Todos levantan la mano. Ahora cuando decimos, ¿quién no tiene problemas? Pues será uno, si es que existe, uno levantará la mano. ¿Qué significa esto? Que el seguir a Jesús no es fácil. Y siempre nos encontraremos con uno y otra clase y otra clase y otra clase de problemas, de incomodidades, de obstáculos. ¿Por qué? Porque el mal, que es el enemigo de Dios y que se convierte en nuestro enemigo, no le gusta que estemos bien. Y total que esto empieza a ser un caminar cuesta arriba. Vienen los problemas económicos, vienen los problemas de incomprensión, vienen los problemas de crítica, vienen los problemas de pobreza, vienen toda clase de problemas. Pero estos problemas, ¿para qué sirven? ¿Para qué sirven? La tempestad, los problemas, las pruebas sirven para ver qué calidad de fe tenemos. A ver qué calidad de fe tenemos. Realmente yo admiro a muchas personas que conozco. Tienen grandes problemas y ahí están con Dios, en la comunidad, en la parroquia. Ahí están, y ahí están, y ahí están, confiando en Dios. Pero también conozco algunas personas que con algunos pequeños problemas también le han dado la espalda a Dios. Yo comparo estas personas con las vejigas, ¿verdad? En la fiesta ponen una vejiga inflada la vejiga. Las vejigas infladas son hermosas, ¿verdad? Métale la puntita de una aguja. ¿Qué pasa? ¡Ploc! Explota la vejiga. Hay personas que están entregadas con el Señor, pero que a veces con un pequeño problema se pinchan, se desinflan y dejan al Señor. Por eso las benditas pruebas, las benditas tormentas, los benditos desiertos por donde atravesamos en nuestra vida cristiana, no salen más que a relucir cómo está nuestra calidad de fe y nuestra profundidad de fe. Si no, nos va a pasar como aquellos laguitos, ¿verdad? Lagos de agua. Cuando llueve, se llenan de bastante agua. Pero cuando sale el sol y deja de llover durante muchos días, se secan los laguitos y se mira la pura tierra. Así es nuestra fe. Nuestra fe no debe de secarse en los momentos de prueba, en los momentos de dificultades. Más bien debe de profundizarse más. Los discípulos se metieron a seguir a Jesús en la barca. Pero cuando vinieron los problemas, cuando vino la tempestad, sintieron miedo y sintieron desconfianza. El miedo y la desconfianza ante algo que es más grande que nosotros, ante algo nuevo, porque usted tal vez cuando no encontraba a Dios tenía algunos ciertos problemitas, pero en las cosas de Dios nos enfrentamos con problemas más grandes. Y cuando nos encontramos con estos problemas más grandes, tendemos a tener miedo y muchas veces a tener desconfianza del propio Jesús, como que creemos que Él no está aquí. La palabra de Dios que estamos comentando dice que Jesús iba, pero iba durmiendo. Iba durmiendo. Jesús, como que no le interesa el problema que están pasando los apóstoles. Jesús, como que abría sus ojitos y miraba que los apóstoles tenían miedo y Él seguía durmiendo. Algo así como que nos pasa a nosotros en los momentos difíciles, como que, ¿dónde estás, Jesús? No estás conmigo de seguro. Solo cuando te alababa en la iglesia, solo cuando decía amén, gloria a Dios, cuando tenía bendiciones, Jesús estaba conmigo. Pero ahora que tengo problemas, Jesús no está y no está conmigo. Por eso los apóstoles están perturbados, aterrorizados. ¿Y qué es lo que sale a relucir ahí en ese problema? Que los discípulos tenían una fe débil. Una fe débil. Llenos de miedo, llenos de desconfianza, aterrorizados, están perturbados. Más alguno se quiso tirar de la barca, más alguno quiso ahorcarse, más alguno quiso suicidarse. Salió a relucir entonces la verdadera fe de aquellas personas que estaban con Jesús. Por eso en la comunidad, cuando hay problemas, sale a relucir cómo está la fe del cristiano, cómo está la fe de los hermanos. Hay hermanos que cuando hay problemas en la comunidad, en la parroquia, en el grupo, tienden a descontrolarse, ¿verdad que sí? ¿Cuántas personas dices que yo era cristiano, yo era católica, yo era católico, pero en estos problemas no me metan? O si no, a mí me la hicieron, me la van a pagar. Es que ellos no saben. Hay personas que dicen, no saben el diablo que llevo adentro. ¿Qué es lo que sale a relucir entonces en los momentos de problemas? Hay personas que se ponen a llorar, a llorar. Hay personas que dicen, yo ya no voy a seguir, mejor me alejo de la comunidad. Ustedes me hacen ojitos, ustedes me critican, yo mejor me voy. Eso es lo que sale a relucir. Eso es lo que se mira cuando miramos una poza de agua sucia y destapamos la poza, se va el agua y queda toda la basura que hay, ¿verdad? Que habían en la poza de agua. Todo queda arriba, se termina el agua. Así pasa en los momentos de problemas. Cuando se termina la fe, resulta qué clase de cristianos éramos. Si teníamos fe o no teníamos fe. ¿Qué clase de fe tenían los discípulos que iban con Jesús? Una fe débil. Una fe frágil. Se vuelven locos, empiezan a gritar, empiezan a asustarse, se aterrorizan, no hayan qué hacer. Esa es la fe entonces del discípulo. Esa es la fe con que Jesús los había preparado. Entonces despiertan a Jesús, porque ya no podían contra la gran fuerza de la tempestad, ya no podían contra la gran fuerza del problema. Aquellos hombres estaban muriendo. Ay, hermanos, es que realmente cuánto nos cuesta mantenernos firmes en la fe. Cuánto nos cuesta mantenernos de pie ante todos los problemas que atravesamos en esta vida. Hay muchas personas que no aguantan. ¿Qué? Si se ponen a llorar, se ponen a tomar, se van con el brujo, abandonan la iglesia, empiezan a criticar, hablan contra el coordinador, hablan contra el párroco, hablan contra no sé quién, y seña porque la fe es débil. La fe es débil. Y esto fue lo que pasó con los discípulos. Una tormenta grande, una falta de fe grande también. Ellos no pueden controlar la tempestad. Ellos no pueden controlar el problema que están teniendo. Ah, sí, pues. En los momentos de tranquilidad que pasaron con Jesús, ellos se sentían seguros, ¿verdad? Porque cuando estaban en tierra y Jesús caminaba con ellos, ellos estaban felices. Caminando con Jesús, ¿verdad? Jesús estaba con ellos, caminando, y Jesús se sentaba y ellos se sentaban, y Jesús multiplicaba los panes y ellos repartían el pan, y Jesús sanaba a los enfermos y ellos se ponían hasta con el pecho levantado a la par de Jesús cuando estaban en las buenas. Cuando Jesús sanaba a los muertos, decían los apóstoles, ¿verdad? Nosotros somos amigos de Jesús. Pero cuando vienen los problemas, Jesús, entonces, ¿por qué te has dormido? ¿Por qué nos has abandonado? ¿Por qué nos dejas? Cuando nosotros nos va bien en el negocio, en la comunidad, cuando tenemos un carro bonito, cuando no se ha descompuesto, cuando todo está bonito, ahí sí está Jesús con nosotros. Pero cuando no está, ahí vienen los momentos de debilidad. Señor, pero si yo te sigo, ¿por qué no tengo dinero? Señor, pero si yo he rezado, ¿por qué tengo enfermedad? Señor, pero si yo hago tu voluntad, ¿por qué me tratan así? Señor, Señor, Señor, Señor, Señor. En los momentos de tierra firme, ahí estamos con Él. Estamos tranquilos, nos sentimos seguros, estamos confiados de Dios. Pero cuando se nos mueve el piso, cuando sentimos inseguridad, cuando somos amenazados, entonces nos descontrolamos y nos desesperamos. Perdemos la fe fácilmente. No sabemos ni para dónde vamos. No sabemos si vamos para adelante, para atrás o para los lados. Los pobres apóstoles y discípulos que iban con Jesús no sabían si estaban de regreso, si iban de lado, si iban para la izquierda, si iban para la derecha, si iban para arriba. No sabían por qué, porque la tormenta los había envuelto. Ni sabían qué hacer los pobres. Pero si Jesús está con nosotros, sí, pero no habla. Pero si Jesús va con nosotros, sí, pero no se despierta, está durmiendo, está atendiendo otras personas. Jesús está preocupado atendiendo a otras personas mientras que yo me estoy muriendo y no pasa nada en mi vida. Nos desesperamos. Jesús viaja con nosotros. La presencia de Jesús es clara. Ahí está, ahí está. Él está en nuestra barca, está en nuestra dificultad, está en nuestro problema. El problema es que nos está fallando. El problema es que nos está fallando. Y cuando nos falla nuestra fe, nos vienen un montón de ofertas por todos lados, ¿verdad? El mundo nos ofrece, mira, ¿qué estás haciendo en la iglesia? ¿Por qué te aguantas todo lo que te hacen? Hace esto, hace lo otro. Aquí está la salvación, aquí está la prosperidad, aquí está la salud, aquí está el dominio, aquí está el dinero, aquí está lo que te hace falta, aquí está tu suerte. Y muchos entonces se pierden, se pierden, se alejan de Dios, y su fe entonces se va viendo que era una fe de papel, que era una llamarada de tusa, que era una fe en el cual pues se confiaban en ellos mismos, no en Dios. Cuando aquellos apóstoles estaban en lo peor, miraban a Jesús que iba con ellos. Claro que iba con ellos, pero iba durmiendo. Entonces lo despertaron. Sí, Señor, despiértate. Jesús, despiértate, que nos estamos ahogando. Sálvanos, Señor. Y entonces Jesús les dice lo que les tiene que decir y lo que yo les venía diciendo. Dice, ¡qué cobardes! ¡Qué cobardes! Y qué desconfiados son ustedes. Qué cobardes y qué desconfiados son ustedes. La desconfianza es la falta de fe. La desconfianza en Dios es la falta de fe. ¿Será que Dios existe? ¿Será que Dios está de acuerdo con lo que yo estoy haciendo? ¿Será que eso es voluntad de Dios? Mucha gente tontamente dice, es un castigo de Dios. Dios me está castigando. castigando. Dios no castiga, Dios no te molesta por el simple hecho de hacerte daño, no. Prueba tu fe, prueba tu fe. Como aquellos niños que estudian durante 3 meses y al final de los 3 meses les ponen un examen a ver quién han aprendido. ¿Cómo pasan la prueba los niños? Aquellos niños que han estudiado, aquellos niños que se han preparado, aquellos niños que se han desvelado por estudiar, saldrán victoriosos en su prueba, saldrán victoriosos. Ganamos el examen. Pero aquellos alumnos haraganes, aquellos alumnos que no estudiaron, que no tuvieron ni siquiera un tiempecito para abrir su libro y estudiar, tiemblan ante la prueba, ante el examen, tiemblan porque no están preparados. Igual puede pasar con el cristiano. Tiembla ante la muerte porque no está preparado. Tiembla ante la crítica porque no está preparado. Tiembla ante el desprecio porque no está preparado. Tiembla ante la pobreza porque no ha aprendido a sacarle provecho a la pobreza. Tiembla ante el dolor porque no ha aprendido a sacarle provecho al dolor. Tiembla ante las tentaciones porque no ha aprendido a salir avante como Jesús salió avante del desierto ante la tentación del diablo. Tiemblan. Lo más fácil entonces es abandonar las cosas de Dios. Lo más fácil, Dios me abandonó. Yo no sé, Señor, yo quería hacer tu voluntad, pero como me abandonaste, es como te dormiste. Yo pensé que ibas a estar despierto conmigo, cuidándome, si al contrario yo te tenía que estar cuidando en mi barca. Cobardes, dice Jesús en este evangelio que acabamos de leer. Cobardes y desconfiados. ¡Qué cobardes y qué desconfiados son! ¡Qué miedosos son ante los problemas! ¡Qué miedosos y tan cobardes son ante la evangelización! Hermanos, hay que evangelizar la comunidad. ¡Ay, qué tal si no! Hermanos, hay que abrir nuevos proyectos para evangelizar. ¡Ay, no hay dinero! Hermanos, hay que abrir nuevas opciones para que la gente encuentre a Dios. ¡Ay, pero es que, qué tal si no podemos! Hermanos, hay que hacer a Jesús Señor de Guatemala. ¡Ay, pero es que, es que no hay tiempo! ¡Qué cobardes y miedosos son ustedes ante la tempestad!, dice la palabra del Señor. Jesús entonces se levanta, regañó los vientos y también le llamó la atención al lago. Y dice la palabra de Dios que sobre este lago, esa tormenta, vino una gran calma, y era tan perfecta la calma que el sol empezó a alumbrar. Aquellos se quedaron asombrados. ¿Qué clase de persona es este que le obedecen hasta los vientos y hasta los lagos? Así dice la palabra de Dios. Y no ya los panes lo habían obedecido, pues. Y no ya los 2 pescaditos lo habían obedecido porque se habían multiplicado, pues. Y no ya hasta los mismos demonios salían corriendo como que eran maratonistas. Entonces, ¿verdad que estamos viendo y viendo y viendo y viendo los milagros de Dios y aún no creemos? ¿Verdad que estamos viendo lo que Dios hace en nuestra vida? No, pero queremos más. Dios es capaz de parar toda tormenta, pero muchas veces Él quiere que nosotros, con la fe en Dios, paremos esas tormentas, enfrentemos esas tormentas. Porque no hay peor lucha que la que no se hace. No hay cristiano más cobarde el que se hace para atrás antes de que vengan las pruebas. Hay personas que dicen, no, porque podemos tener problemas. Podemos tener problemas. Se esconde como el avestruz, ¿verdad? El avestruz, cuando ve que hay problemas, esconde su cabeza entre las piernas. Porque no quiere tener problemas. Si usted se ha subido en la barca de Jesús, le digo una cosa: vendrán tormentas. Y no crea que Jesús se le duerme. No lo crea. Él estará a su lado. Y en cuanto vea que usted ya no puede dominar las tormentas, vendrá Él con la calma perfecta. Pero que en esos momentos difíciles reluzca nuestra fe. Brille la confianza que tenemos en Dios, confiando como el apóstol San Pablo: todo lo puedo en Cristo que me fortalece. No dice más o menos algo puedo, no dice todo lo puedo en Cristo, porque si no lo puedo yo, lo puede hacer Él. Creo que es una llamada de atención para aquellos que nos acobardamos y tenemos miedo ante pequeños problemas. A veces le decimos a nuestro Dios: mira Dios, qué gran problema tengo. Mejor hagámoslo al revés. Digámosle a nuestro problema, qué grande Dios tengo, qué gran Dios el que tengo. Y Dios detendrá esas tormentas, esas tempestades. Señor, hay muchos que nos acobardamos, Señor, ante los momentos difíciles. Nos asustamos, nos da miedo. Empezamos a gritar, abandonamos la parroquia, abandonamos la iglesia, abandonamos el grupo, abandonamos el proyecto, Señor, ante la tempestad. Nosotros, Señor, somos como los discípulos. Nos hemos subido en tu barca, Señor, pero ojalá que no nos pase nada. Ojalá que no haya problema. Ojalá que no haya tentaciones. Señor, ayúdanos a seguir adelante. Ayúdanos, Señor, a poder calmar en tu nombre esas grandes tormentas y esas grandes tempestades que vienen, Señor, para que todo se haga como tu honra, para tu honra y para tu gloria. Padre, gracias en el nombre de Cristo Jesús, que vive y reina por los siglos de los siglos. Amén.
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1: ¿Ha tenido la oportunidad de leer la Biblia y encontrar en los evangelios el sufrimiento que tuvo Jesús aquí en la tierra? Nos impacta cómo Jesús fue tratado. También hemos tenido la oportunidad de ver películas en el cine o la televisión y verdaderamente nos han sacado lágrimas cuando vemos cómo tratan a Jesús. Realmente es un trato salvaje. Ahora nos viene una pregunta a la mente. Si a Jesús, siendo Dios, si Jesús con el poder que tenía, los milagros que realizaba, todo lo que decía, hablaba de paz, hablaba de amor, hablaba de comprensión y ayudaba a la gente, lo trataron así, ¿cómo seremos tratados los que seguimos a Jesús? ¿Qué dice usted? ¿Cómo seríamos tratados? ¿O cómo debiéramos de ser tratados? ¿O cómo nos tratarían a nosotros que nos decimos ser seguidores de Cristo como buenos católicos? El evangelio que vamos a meditar, que está tomado del evangelio de San Mateo, capítulo 10, versículo del 34 en adelante, pues nos dirá cómo debe de ser la vida del seguidor de Jesús.

Lectura del Santo Evangelio según San Mateo. Gloria a ti, Señor Jesús. En aquel tiempo, dijo Jesús a sus discípulos: No piensen que he venido a traer paz a la tierra. No vine a traer paz, sino la espada. Vine a enemistar a un hombre con su padre, a la hija con su madre, a la nuera con su suegro. Y así el hombre tendrá por enemigo a los de su propia casa. Quien ame a su padre o a su madre más que a mí, no es digno de mí. Quien ame a su hijo o a su hija más que a mí, no es digno de mí. Quien no tome su cruz para seguirme, no es digno de mí. Quien se aferre a la vida, la perderá. Quien la pierda por mí, la conservará. El que los recibe a ustedes, a mí me recibe. Quien me recibe a mí, recibe al que me envió. Quien recibe a un profeta por su condición de profeta, tendrá paga de profeta. Quien recibe a un justo por su condición de justo, tendrá pago de justo. Quien dé de beber un vaso de agua fresca a uno de estos pequeños por su condición de discípulo, les aseguro que no perderá su paga. Palabra del Señor. Gloria a ti, Señor Jesús. Como decíamos al inicio del tema, Jesús venía con un amor grande para dárselos a todos los hombres de este mundo. Como decimos, Jesús venía en santa paz, puesto que en ningún momento Jesús traía en su corazón odio, resentimientos, envidia. No, Él trató a todos por igual. Su esfuerzo, su sacrificio, su trabajo fue el amor. Sin embargo, nos llama la atención el Evangelio que acabamos de leer. Dice Jesús: No piensen que he venido a traer la paz a esta tierra, sino vine a traer la espada. En otras versiones de algunas Biblias dice: Yo he venido a sembrar guerra. He traído la guerra. Entonces, ¿por qué es que si Jesús, siendo amor, siendo perdón, siendo misericordia, hay discordias entre las personas que lo llegan a conocer? Y es que debemos de entender algo muy importante, porque el mandamiento, la exigencia que Jesús les daba a las personas, o que tenían que tener las personas que seguían a Jesús, producía en algunas otras personas contradicciones. ¿Qué significa esto? Que la gente que tiene maldad en su corazón verá con odio a los que tienen paz en su corazón. Y eso es claro. Por eso se desata una guerra. Por eso se desata un descontrol. Por eso se abre un camino en medio de la humanidad y se vuelve una parte contra la otra. ¿Por qué? Porque una parte es la paz y la otra parte es la guerra. Y precisamente Jesús quiere que se inicie una guerra contra los que no tienen paz en su corazón. Y eso es claro.
un ejemplo. Si usted hace algo malo, ya solo falta que la gente lo felicite. Si usted no está en la iglesia, la gente feliz con usted, porque está del lado de ellos. Pero cuando se ponga del lado de los buenos, del lado de Jesús, del lado de los que hablen del amor, del lado de los que hablen la honestidad, del lado de los que hablan justicia, entonces tiene de enemigo a los que no están por ese camino. ¿Por qué? Les voy a dar un ejemplo más sencillo. Una persona que tenga tienda, que venda las cosas ganándole lo justo, ¿qué van a pensar lo de las otras tiendas? ¿Es una competencia desleal? ¿Nos está dañando a nosotros? ¿Nosotros le estamos ganando un poco más y él está ganando un poco menos? Los demás se ponen en contra del que está actuando con justicia. Y a esta guerra y a este descontrol y a ser odiados son llamados ¿quiénes? Todas aquellas personas que quieran seguir a Jesús.

porque Jesús en eso vivió. Es como el papá. Fíjense ustedes que hay padres de familia que trabajan, trabajan y llegan a tener mucho dinero. ¡Qué bueno! Llegaron a tener y compraron casas, compraron carro y tienen dinero. ¡Qué bueno! Llegaron a tener bendiciones en esta vida. Entonces los hijos a veces ya no miran al papá con cara de papá, sino lo miran con cara de herencia, ¿verdad? Ya lo miran con cara de billete de a 100 quetzales. Y entonces están ahí pues tratando de servir al papá para que el papá les deje la herencia. Se muere el papá rico y les deja la herencia. ¿Qué era lo que tenía el papá? Dinero. ¿Y qué es lo que les deja a los hijos? Dinero. En este caso del Evangelio nos llama a recibir la herencia de Cristo Jesús. ¿Y cuál fue la riqueza de Cristo Jesús? La persecución, los insultos, la incomprensión, la falta de ayuda, las críticas. Esa fue la riqueza de nuestro Señor Jesucristo cuando estuvo en la tierra. Y por lo tanto, usted y yo, si queremos ser seguidores de Cristo, católicos, tenemos que recibir esa herencia de Cristo Jesús, que son las críticas, los insultos, los salivazos, los latigazos, hasta la propia... Bueno, mejor no lo digo yo. En el versículo 38 de la palabra de Dios que estamos comentando, dice: quien no tome su cruz para seguirme, no es digno de mí. Escuche, quien no tome su cruz. En conclusión, entonces, la herencia de Jesús es la cruz. Y quien no la quiera tomar, quien no la quiera cargar, quien no la quiera aceptar, no será digno de Cristo Jesús. No será digno de Dios. Y por supuesto nos aclara el Evangelio que no va a ser una cruz que nosotros busquemos. No. Será a medida que nosotros vayamos haciendo la palabra de Dios, poniéndola en práctica, es como la gente le entrará envidia. A medida que nosotros estemos recibiendo grandes bendiciones de Dios, será la envidia de la gente. Entonces, las contradicciones, los insultos, serán la herencia, como hemos dicho, de los de seguidores de Jesús. Y de por sí, aquellos grandes profetas también cargaron su propia cruz. Moisés cargó una cruz durante 40 años por el desierto, guiando a un pueblo rebelde. El gran Moisés sufrió insultos, salivazos, críticas, siendo el amado de Dios. Solo sabía perfectamente Moisés. ¿Abraham? ¿Acaso no sufrió Abraham? ¿Acaso no sufrió la Virgen María? ¿Usted cree que la Virgen María, después de que se quedó esperando por obra del Espíritu Santo, todo le salió color de rosa? Imagínese usted todas las críticas que hablaron todas las señoras decentes, entre comillas, cuando la Virgen Santísima salió embarazada. ¿Qué habrán dicho de la pobre? Hasta su esposo San José le quería dar una carta de divorcio. Solo sabía Moisés, hay que cargar la cruz. Y solo sabía Abraham, hay que cargar la cruz. Eso lo sabía la Santísima Virgen María, había que cargar la cruz.

Y eso lo sabían también los apóstoles. Y si tuviéramos un tiempecito para preguntárselo a San Pedro, que murió crucificado, a Santiago, que murió decapitado, a San Juan, que lo expulsaron de su país, a San Pablo, a San Esteban, y así pudiéramos ir hablando de los grandes personajes, grandes seguidores de Cristo, seguidores de Jesús, tuvieron su sufrimiento propio, pero siempre de acuerdo a la herencia de Cristo Jesús. Por lo tanto, el católico, aquella persona que quiera seguir a Jesús, tendrá su propia cruz, y Jesús lo dice: quien no tome su cruz para seguirme no es digno de mí. Pero aquí en este evangelio hay un gran consuelo. Hay un gran consuelo. Escuche lo que dice la palabra de Dios: quien no tome su cruz. Escuche bien: quien no tome su cruz para seguirme no es digno de mí. Aquí debemos levantar las manos y darle gracias a Dios y decirle: gracias, Señor Jesús. Y gracias lo que dice el evangelio, porque dice: el que no tome su cruz. No dice: el que no tome mi cruz. Imagínese usted, hermana, usted, hermano, con la cruz de Jesús. Como dicen las abuelitas, Jesús María. Jesús nos alienta diciendo que será nuestra cruz. Es chiquitilla, es pequeña, y no la cruz de Jesús. Quien no tome su cruz. Si Jesús dijera: quien no toma mi cruz, entonces sí, renunciaríamos todos. Pero no, nos invita a cargar nuestra propia cruz. Y yo estoy seguro, hermana, usted que me está escuchando, hermano, usted tiene su propia cruz. ¿Y dónde tiene su propia cruz? Ahí en su familia. Ahí tiene su propia cruz. Usted no va a cargar con la cruz del vecino, con la cruz del árabe, con la cruz del chino, con la cruz del gringo, con la cruz de los morenitos. No. Esa cruz la carga Jesús. Nosotros, Jesús nos invita a cargar solo con nuestra cruz. La cruz que le pone su esposa pesa, ¿verdad, hermano? Pesa, ¿verdad? Sí pesa, pero es su crucita. La cruz que le pone, estimada hermana, ese esposo que no le comprende, ese esposo que se va a tomar mientras que usted va a un retiro, ese esposo que se queda enojado porque usted va a misa, ese esposo que está enojado cuando usted regresa de la comunidad, esa es su cruz. Sin embargo, el Señor, sea el problema como Él lo dice, la hija contra el padre contra la hija, la madre contra la hija, o con el hijo, la suegra contra la nuera, como lo dice el evangelio, hay una forma de combatirla. Tenemos que entrar en guerra con estas personas que no nos comprenden. Ellos usarán la espada del odio, del enojo, de los gritos. Nosotros usaremos la misma arma de Jesús, que es el amor, que es la comprensión, que es la paciencia. Si ellos no salen con odio, nosotros saldremos con la paz del Señor. Si ellos no salen con enojos, nosotros saldremos con la lanza de la comprensión. Si ellos no salen con las críticas, nosotros saldremos con nuestro escudo del perdón. Es la herencia de Jesús. Nadie se libra del sufrimiento. Nadie se libra del martirio. Nadie. Entonces, no vamos a sufrir porque nosotros lo queremos. No vamos a sufrir porque nosotros lo buscamos. No vamos a llorar porque nosotros así lo queremos. Estoy seguro, hermana, hermano que me escucha, joven, señorita, usted no está sufriendo porque así lo quiere.
Está bueno aquellas patojas o señoras que lloran por una telenovela, ¿verdad? Que se ponen a llorar por una película. Nosotros sufrimos por Cristo, porque estamos haciendo el bien y la gente no nos comprende. Ese dolor no lo estamos buscando, nos lo están poniendo ellos. Esa cruz nosotros no la estamos pidiendo, nos la están poniendo ellos. ¿Por qué? Porque ellos cuestionan nuestra vida. No les gusta a ellos el cambio que hemos tenido, como no les gustó a los fariseos, como no les gustó a los paisanos de Jesús, que un paisano de ellos, que un hermano de ellos, les hablara del amor, de la paz y el perdón. No les gustó. ¿Y cómo le pagaron a Jesús? Crucificándolo, matándolo. No solo les vino a hacer o nos vino a hacer un gran favor, lo resultamos matando, ¿verdad? No solamente le hacemos favor a nuestra familia, a nuestra comunidad, a nuestra parroquia, que estamos orando por ellos, estamos predicando por ellos, le estamos trayendo bendición, sino encima de eso nos insultan. Por eso Dios invita a estas personas llenas de odio. Y tal vez es usted que me está escuchando, es usted que no comprende a su esposa, es usted la que no comprende a su esposo, es usted hija que no comprende a sus papás, o es usted papá que no comprende a sus hijos. El Evangelio de hoy trae un premio para ustedes también hoy. Y no es regaño, y no es maltrato. Y de aquí es donde les decía yo, responder con guerra, pero con armas de Jesucristo. Y dice: el que los recibe a ustedes, a mí me recibe. Qué consuelo para la gente mala, ¿verdad? Si nosotros, que tambaleamos en el camino del Señor, ellos nos reciben bien, estarán recibiendo a nuestro Señor Jesucristo. Qué suave, qué fácil, pero así es el Señor. Él no está a favor solo de los buenos, también está a favor de los malos, de aquellos que hablan, que critican. También el Señor está a favor de ellos. ¿Y qué es lo que les dice a estas personas? Quien recibe a un profeta por su condición de profeta tendrá pago de profeta. ¡Qué bueno! Usted que insulta a su esposa porque está en la iglesia, usted que maltrata a su familia porque está en la comunidad, no lo haga. ¿Sabe por qué? Porque dice que si usted los trata bien, va a tener el pago que ellos tendrán en el reino de los cielos, solo por tratarlos bien. Imagínese usted, trate bien a su sacerdote, porque cuando le den la paga a su sacerdote, también a usted lo van a tratar como sacerdote o como sacerdotisa. Imagínense ustedes. Cierra el Evangelio y también lo que estamos comentando el día de hoy. Quien dé de beber un vaso de agua fresca a uno de estos pequeños por su condición de discípulo, le aseguro que no perderá su paga. Un vasito de agua. Un vasito de agua a los que están en la palabra de Dios, a los que están en guerra. En lugar de estar criticándoles, en lugar de estar hablando mal de ellos, en lugar de estar inventándose cosas o trasladando a otras personas chismes, dele un vaso de agua. Ayúdelo, ore por ellos. Y entonces la paga va a ser lo mismo para usted que para esta persona. En resumen, pues, todos tenemos que sufrir la herencia de Jesucristo. No tanto también solo en el sacrificio, en el dolor y en la muerte, sino también en la vida eterna, en la resurrección. Vamos a sufrir en esta tierra, vamos a recibir la primera parte de la herencia: los dolores, los sacrificios, pero también, cuando estemos en la presencia de Dios, vamos a recibir la segunda parte de la herencia de Jesucristo, que es la vida eterna con Cristo allá en el reino de los cielos.
qué bonito es esto. Por esa razón, si usted en este momento tiene problemas, está llorando porque tiene incomprensiones, no solamente es usted, conmigo ya somos dos, y con muchos más, ya somos bastantes. Y a esos bastantes entre usted y yo, todos los que sufrimos por las cosas de Dios, vamos a agregarle otro. ¿Quién es? Jesús. Él también sufrió. Él también cargó su cruz. Él también fue incomprendido. Él también no fue bien visto. Con él también se enojaron porque estaba haciendo las cosas de su padre. Unámonos todos. Unámonos a esta guerra, venciendo lo malo con lo bueno, y tendremos nuestra recompensa en el reino de los cielos.

escuchar tu palabra, Señor, es tomar agua en el desierto. Escuchar tu promesa, Señor, es consuelo en este valle de lágrimas. Escuchar, Señor, tu mensaje es esperanza y es fortaleza para seguir adelante en todos estos momentos difíciles que estamos viviendo. Señor, yo te pido por la hermana que sufre. Te pido por el hermano que tiene incomprensión. Te pido en este momento por los jóvenes que no tienen paz, amor en su corazón. Y también te pido por todas aquellas personas que no comprenden a los profetas de hoy, a los sacerdotes de hoy, a los discípulos de hoy, a los seguidores de hoy. Ojalá que con tu palabra, Señor, se atrevan a darle un vaso de agua a cualquiera de los que luchamos en las cosas de Dios, y tendrán el mismo pago que los que vamos a recibir nosotros. Padre, gracias por tu palabra. Gracias por tu consuelo. Te bendecimos, Señor. Te alabamos. Te glorificamos en nombre de Jesús por los siglos de los siglos.

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Muy buenos días queridos hermanos y hermanas. Saludo cordial para cada uno de ustedes, donde quiera que nos estén escuchando en esta hora de la mañana. Estamos en el programa saludando y complaciendo. En esta hora de la mañana, pues enviamos nuestro saludo para usted, donde quiera que nos esté escuchando. Esperando que esta mañana la esté pasando de lo mejor. Qué bendición, queridos hermanos, el poder también estar compartiendo con cada uno de ustedes en este hermoso día. Este día martes 30 de junio del año 2026. Ya nos estamos despidiendo de este mes. Gracias a Dios porque nos da la oportunidad también de poder compartir con cada uno de ustedes en este programa saludando y complaciendo. Usted nos puede llamar o enviar su mensaje y nosotros con gusto estaremos complaciendo o enviando su saludo en esta hora de la mañana. Ya estamos 8:08 de la mañana con 21 minutos. Vamos a escuchar este canto, Me has tocado el corazón con luz y vida.

0: madrecita.
1: Sigue y sigue el gozo, queridos hermanos y hermanas, en esta hora de la mañana. Nuestra línea telefónica disponible 4545-6631 para que usted nos envíe su mensajito, nos llame donde quiera que nos estén escuchando, queridos hermanos, repórtese en esta hora de la mañana. Queremos saber desde dónde nos están sintonizando. Saludos para ustedes y a toda su familia en este día martes 30 de junio del año 2026. Vamos a escuchar este canto, Jesús Humilde Carpintero.

Así es, sigue y sigue el gozo con el 92.3 Estéreo Arcángel. En esta hora de la mañana tenemos un mensaje que dice: Hola hermano, muy buenos días. Que Dios lo bendiga, sería tan amable de complacer con dos alabanzas para animar a mi papá, mi hijo Gabriel, ya que él está en recuperación. Atentamente, Elvia Castañón, excelente día. Saludos, saludos a nuestra hermana Elvia Castañón, a nuestro hermano Bonifacio Castañón, quienes nos escuchan allá en Aldea El Triunfo. Saludos a todos nuestros hermanos allá en Aldea El Triunfo, especialmente a la familia Castañón. Ánimo a seguir adelante. Quizás hay dificultades, hay enfermedades, hay diferentes adversidades en la vida, pero sabemos que Dios siempre está a nuestro lado, a pesar de muchas cosas que a veces nos pasa en la vida, pero siempre, siempre Dios está con nosotros. Saludos a todos en esta hora de la mañana. Ánimo, hermano Bonifacio Castañón. Y a toda su familia, quienes nos escuchan allá en Aldea El Triunfo. Vamos a complacerlos con este canto: Entre tus manos, Señor, entre tus manos. Este canto está a cargo de seguidores de Jesús.

Hemos escuchado este canto entre tus manos, Señor, entre tus manos. Entre las manos de nuestro Dios Todopoderoso está nuestra vida. Pues ánimo a nuestra hermana Elvia Castañón. Entre las manos del Señor está tu vida, hermana, y la de tu familia. Ánimo a seguir adelante en esta hora de la mañana. Saludos cordiales a todos nuestros hermanos de la Comunidad del Triunfo y todos nuestros hermanos quienes están en sintonía en esta hora de la mañana. Tenemos otro mensaje, dice: buenos días, excelente programación, sintonizando en la población, con placer con el canto, diga al débil, fuerte soy, bendiciones, Dios lo bendiga. Esto va para complacer a mi esposa Carmen Mejía, que está en sintonía de la radio en esta hora de la mañana. Saludos para todos nuestros hermanos quienes están en sintonía acá en la población de San Miguel Iztahuacán. Saludos para todos en esta hora de la mañana. Vamos a complacer con este canto, Batalla no es batalla, con Luis Chonay.

sigue y sigue el gozo en esta hora de la mañana. Vamos a escuchar el siguiente canto. Diga al débil, fuerte soy, para saludar y complacer a mi esposa Carmen Mejía, que escucha acá en la población de San Miguel Ixtahuacán.

Sigue y sigue el gozo. Sintoniza tu corazón con el 92.3 Estéreo Arcángel en esta hora de la mañana. 8:08 de la mañana con 51 minutos. El tiempo transcurre, queridos hermanos y hermanas, esperando que en este día usted la esté disfrutando, se esté divirtiendo. En donde quiera que se encuentre, en el trabajo, en el negocio, en la oficina, donde quiera que nos esté sintonizando en esta oportunidad. Sintoniza tu corazón con el 92.3. Continuamos con nuestra programación en esta hora de la mañana. Vamos a escuchar este canto. Eres amor con luz y vida.

0: En esta oportunidad nos vamos a un corte comercial. Enseguida estaremos con ustedes con este programa Saludando y Complaciendo. 8:08 de la mañana con 57 minutos.
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Continuamos con cada uno de ustedes, queridos hermanos y hermanas, en esta hora de la mañana. Vamos a escuchar este canto, Tú eres mi vida, Señor, con nuestro hermano Edgar Hernández.

Sigue el gozo en esa hora de la mañana. Son a las 9:09 de la mañana con 8 minutos. Seguimos escuchando los cantos en esta hora de la mañana. Gracias a Dios por la vida y la salud que Él nos da y para poder disfrutar esta mañana muy especial. Saludos a todos los jóvenes en esta hora de la mañana. ¿Dónde están los jóvenes? Ánimo, ánimo a seguir adelante, a hacer la tarea, ya que pues todos están de el último día de descanso de este medio año. Ánimo pues a terminar con la tarea, a realizar lo que ya tienen planificado para este día. Vamos a escuchar este canto. Canta, canta, juventud de hoy.

Estamos en su programa saludando y complaciendo. En esa hora de la mañana queremos enviar nuestro saludo para todos nuestros hermanos que están de manteles largos en esta fecha muy especial, martes 30 de junio. Saludos a todos los cumpleañeros de este día. Que Dios los bendiga y que cumplan muchos, muchos años más de vida. Los vamos a complacer con este canto, con el grupo Cantar de los Cantares, Hoy Día que Amaneció.

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0: buenos días, muy buenos días. 91.9. La estación de Radio Sana, la voz de la buena nueva. Es un gusto saludarlos este día martes 30 de junio 2026. De cabina de Radio Sesana, la voz de la buena nueva, les saluda cordialmente Cristian de León.
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0: Esperando se encuentren a gusto en sintonía de Radio Diocesana, la voz de la buena nueva. Haciéndole la cordial invitación que se reporten con nosotros al 7760-2311. Tenemos este pequeño espacio para que se reporte. Puede solicitar su canción favorita si hoy tenemos un cumpleañero. Felicitamos y le quemamos sus cuetillos, ¿por qué no?

Así es como continuamos con la programación de Radio Cesana, la voz de la buena nueva, saludándoles cordialmente. Sí, hermoso, caluroso, por cierto. Parece mucho a una canícula, pues estamos viviendo, parece una buena canícula.

0: Dios les bendiga. También mandé un mensaje si me podían dar el número del señor, el hermano Rodolfo Godínez, que es quien dirige el programa de Marimba. No sé si tenga otro programa que dirija él en la radio. Solo para saludarle, nada más, de verdad, es una persona que hace algo único o algo diferente, hace una gran diferencia en la radio. Solamente para saludarle, una persona que los escucha de por acá, y si el Señor permite poderles conocer en persona un día, no muy lejano, está en mis planes tal vez el próximo mes. Que Dios le bendiga. Le saluda Audi González, por acá del estado de Massachusetts, radicando por el momento. Soy originaria de Valle Verde, Tacaná, San Marcos. El Señor les bendiga, hasta luego.
1: Hasta Massachusetts, claro que sí, las puertas de Radio Cesana están abiertas para todos, los esperamos. Si nuestra hermanita viene, pues la esperamos, claro que sí. Saludos cordiales hasta Massachusetts. Pero no te quedes atrás, puedes enviar tu nota de voz al 7760-2311, WhatsApp de Radio Cesana, la voz de la Buena Nueva 91.9.

0: bueno, quiero enviar un cordial saludo al hermano país México, allá donde nos escucha nuestro hermano Rudy Pérez en Tapachula, precisamente. Nos envía un cordial saludo con este bonito programa. Bendiciones nos envía. Saludos, amigos Rudy. Esperemos que estén en sintonía de Radio Cesana, la voz de la buena nueva.
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0: Escribe vía WhatsApp. Puedes llamarnos al 7760-2311 con las llamadas al aire y repórtate con nosotros para saber desde dónde nos escuchas y cómo se escucha la sintonía de Radio Cesana, la voz de la buena nueva, 91.9.

gracias, muchas gracias por seguir en sintonía de Radio Cesana, la voz de la buena nueva. ...77602311... claro que sí, ese es el número donde puedes comunicarte con cabina de Radio Cesana, la voz de la buena nueva, y sugerir tu canción favorita, o si tienes un saludo, pues enviarlo. El saludo a algún cumpleañero, también le quemamos sus cohetivos, ¿por qué no sus mañanitas?

Como agradecemos la sintonía, Radio Cesana, la voz de la buena nueva. Siete 7760 2311, línea abierta para llamadas al aire y mensajitos al WhatsApp. Nota de voz. Enviar tu nota de voz al 7760-2311, WhatsApp de cabina de Radio Cesana, la voz de la buena nueva. Cuando son las 11, no, cuando son las 10 con 28 minutos. Este bello día, martes 30 de junio 2026.

0: La hora en 91.9, 10 de la mañana, con 30 minutos.
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0: La hora en 91.9, 10 de la mañana, con 30 minutos.
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2: Adiós. Y Dani MC.

Me desperté una mañana y le pregunté, ¿por qué permites la violencia? Dime por qué. Dime, Señor, si tú eres el amor, ¿por qué es más fuerte el amor por el poder que el poder del amor?

0: 7 minutos.
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Gracias, Jesús. Te damos las gracias, Señor, por otro año más de vida de todos los coros, y año con año hacemos.

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Estamos en las 13 horas, 1 de la tarde con 47 minutos, 13 horas con 47 minutos en este programa Marimbas de Guatemala. Gracias por la sintonía que nos brindan a través de la radio, a través de la frecuencia 92.3 FM. Hoy, a nivel de Guatemala, a nivel nacional, se celebra el Día del Ejército. Hoy 30 de junio. 30 de junio de cada año se celebra o se conmemora el Día del Ejército. Esta fecha celebra el aniversario de la Revolución Liberal de 1871, liderada por Miguel García Granados y Justo Rufino Barrios, y rinde homenaje a la fundación de la institución

Armada. Actividades que se hacen en departamentos como también en la ciudad capital, desfile conmemorativo. Como parte central de la celebración se lleva a cabo el tradicional desfile militar que recorre importantes avenidas de la ciudad de Guatemala, iniciando en el monumento a Juan Pablo II y finalizando en la tribuna militar de Campo Marte. En este desfile participan brigadas de tierra, aire y mar. El 30 de junio es un día de asueto nacional con goce de salario para los trabajadores de los sectores público y privado, dependiendo del día de la semana en que caiga. La fecha puede ser trasladada para formar un fin de semana largo y promover el turismo interno, tal como lo establece la legislación guatemalteca. Y también en esta fecha 30 de junio, la Iglesia Católica recuerda a los mártires del conflicto armado, que tardó 36 años en nuestro país. La reforma liberal de 1871 fue un proceso revolucionario en Guatemala, liderado por Miguel Ángel García Granados y Justo Rufino Barrios. Derrocó al gobierno conservador de Vicente Serna y transformó profundamente la economía, la legislación, la educación y la estructura social del país. Pilares de la reforma liberal: la economía. Impulsó el cultivo del café como base de la economía nacional. Se expropiaron tierras comunales, indígenas y bienes eclesiásticos para entregarlas a grandes productores cafetaleros. ¿Qué más pasó en esta reforma liberal? Iglesia y Estado. Separó el poder religioso del político. Se instauró la libertad de cultos, la educación pública laica y gratuita, y se creó el registro para el matrimonio civil. 1871. La infraestructura. Para facilitar la explotación, o más bien dicho, la exportación del café, se aceleró la construcción de carreteras, puertos y vías férreas. Esto fue lo que ocurrió en la reforma liberal de 1871 en Guatemala. Estamos en las 13 horas, 1 de la tarde con 51 minutos. 13 horas, 51 minutos. Estamos a escasos minutos para puntualizar las 14 horas, 2 de la tarde. Continuamos llevándoles esta programación a través de Radio Estéreo Arcángel 92.3 FM.

0: Escuchemos la melodía titulada Remembranza, a cargo de la marimba María Concepción. 13 horas con 52 minutos.
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Estamos en las 13 horas, 1 de la tarde con 57 minutos, 13 horas 57 minutos. Estamos a escasos 3 minutos para puntualizar las 14 horas 2 de la tarde, ya en la recta final de este programa Marimbas de Guatemala. ¿Qué pasó en el año 1871? La reforma o la revolución liberal de 1871 fue un proceso de transformaciones políticas, económicas y sociales ocurrido en el siglo XIX en varios países latinoamericanos como México y Centroamérica. Su objetivo principal fue modernizar el Estado, adoptar el capitalismo, impulsar la economía agrícola de exportación como el café y disminuir el poder de la Iglesia Católica. Eso fue lo que ocurrió en la Revolución Liberal de 1871. Y las reformas liberales, ¿cuáles fueron? Fueron un conjunto de transformaciones políticas, económicas y sociales impulsadas en América Latina a finales del siglo XIX, destacando la revolución de 1871 en Guatemala y procesos similares en la región. Su objetivo, como hemos indicado, fue fomentar el capitalismo y limitar el poder de la Iglesia Católica. Estamos en las 13 horas con 58 minutos, 13 horas 58 minutos. Estamos a escasos 2 minutos para puntualizar las 14 horas 2 de la tarde en este Día del Ejército, o también Día de los Mártires. Estamos en las 13 con 59 minutos, 13:59. Nos despedimos con este son titulado Eugenito, a cargo de Eugenio Pedro. Que tengan una buena tarde, sigan en sintonía de Radio Estéreo Arcángel 92.3 FM.

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Canten al Señor un canto nuevo. Cante al Señor toda la tierra. Bendigan su nombre. Su salvación anuncien día a día. Cuenten su gloria a las naciones y a todos los pueblos sus maravillas. Porque el Señor es grande y muy digno de alabanza.

tu programa Alabando al Señor. 120 minutos de música cristiana para animar su vida espiritual, conducido por Julia Mejía. Adelante, buena tarde.

En nombre del Padre, del Hijo y del Espíritu Santo. Amén. Señor, en esta hora de la tarde te doy gracias. Gracias por la oportunidad, gracias por la vida que tú me has permitido estar otro momento más desde la cabina de Estéreo Arcángel. Te agradezco, Señor, por la oportunidad, por la vida de cada uno de tus hijos donde se encuentra en esta oportunidad, en esta tarde. A cada uno de ellos que lucha en la vida, te dejamos en tus manos la vida de cada uno de los hermanos y hermanas, de los hijos de los padres que luchan la vida allá en los Estados Unidos. Bendíceles en esta oportunidad. A cada uno de ellos, el lugar donde vive, el lugar donde trabaja, Señor. Bendíceles en esta oportunidad. La vida de cada uno de mis hermanos que van viajando, que van de un lugar a otro, que va en taxi o va en un transporte, Señor. Bendíceles en esta oportunidad. La vida de mis hermanos que están quebrando esta salud, que está en casa, que está en los hospitales, Señor. Pasa tu mano de bendición sobre la vida de cada uno de ellos. A los hermanos que están quebrando esta salud, bendíceles en esta oportunidad. A cada uno de ellos, Señor. A mis hermanos que están con una tristeza, que han perdido un ser querido, bendíceles la vida de cada uno de ellos, aumentales la fe. La vida de mis hermanos, miembros de la junta directiva de esta emisora. A los hermanos ministerios de alabanza, animadores de la fe, miembros de catequista, los que conformamos la parroquia, Señor. Bendice la vida de cada uno de ellos, la vida de cada uno de los niños huérfanos, de los abuelos, Señor, de los animales que nos rodean. Bendíceles en esta oportunidad. Hay momentos difíciles en la vida, pero gracias, Señor, que tú me has permitido otro momento, otro día más, otra tarde más, estar acá, Señor. Gracias por guiar mis pasos de mi hogar hasta esta cabina, Señor. Te agradezco, Padre Celestial, por el pan de cada día que tú nos has permitido sobre nuestra mesa, Señor, juntamente con la familia. Todo esto te dejamos en tus benditas manos en esta oportunidad. Dios te salve, María, llena eres de gracia, el Señor es contigo. Bendita tú eres entre todas las mujeres y bendito es el fruto de tu vientre, Jesús. Santa María, Madre de Dios, ruega por nosotros pecadores, ahora y en la hora de nuestra muerte. Amén. Muy buenas tardes a cada uno de ustedes, hermanos, que están en sintonía de Estéreo Arcángel. Es un gusto acompañarle de nuevamente con nuestro programa radial en esta hora de la tarde. Vamos a seguir con cantos en este día, en este martes lleno de bendición. Que hoy estamos con nuestro programa alabando al Señor los días martes, ya el último día del mes de junio. Gracias a cada uno de los oyentes y también gracias a Dios que nos permite la vida y la oportunidad de llegar a su hogar. Dejamos el número de teléfono 4545 6631.

Así, de esta manera seguiremos acompañando en esta oportunidad hasta la tarde y 44 minutos. Así hemos escuchado el canto Cristo promete que un día. Hermanas de la comunidad de Voz del Espíritu Santo, aldea Michael. Vamos a acompañarle con otros cantos más en esta tarde de hoy, martes. Con esa alegría acompañamos con otro canto más, Mi Pensamiento Eres Tú, del grupo Elegidos de Cristo.

Así, de esta manera seguiremos acompañándole. Vamos a acompañar a los cumpleañeros de hoy con estos dos cantos. Muchas felicidades, les deseamos a los que están cumpliendo otro año más de vida. El día de hoy, martes 30 de junio.

0: Son las 2:58.
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0: Sí, de esta manera hemos acompañado con los cantos en esta oportunidad, 3 de la tarde con 6 minutos. Vamos a seguir con más cantos para acompañarle a cada uno de los hermanos que siempre en sintonía de Estéreo Arcángel. Con esa alegría estamos acompañándole el día de hoy. En la vida no somos perfectos, pero cada día tratamos de ser mejores. Hacemos el esfuerzo de cada día salir adelante y de disfrutar la vida, así que no se frustres por los errores y las dificultades que pasas. Cada día debes aprender a sacar lo mejor de ello, y esto te llevará al lugar correcto. Disfruta la vida. Así, de esta manera, disfrutemos la vida y vamos a seguir con otros cantos más en esta tarde de hoy, que estamos en programa Alabando al Señor. Y gracias a cada uno de los hermanos que las diferentes comunidades hoy nos escuche también fuera de nuestro municipio. Nuestro saludo cordial a los hermanos de Zipacapa, que siempre en sintonía a cada una de las aldeas del municipio de Zipacapa, también en Tejutla, en Concepción Tutuapa, y como también por parte de Huehuetenango y otras donde llega la señal de Estéreo Arcángel. Otras comunidades, otros municipios, otro departamento, pues nuestro saludo cordial en esta oportunidad. Vamos a acompañarle con el canto Andaba yo en tiniebla con la hermana Elvira y también otro canto con la hermana Clara Mejía. Con esto vamos a seguir de manera especial acompañándole. Mi corazón te quiere expresar.
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De la tarde con 19 minutos, 3 con 19 minutos, así estamos acompañando con los cantos. Todo pasa, de todas las lecciones que la vida me ha enseñado, hay una que me ha marcado para siempre. Que el dolor es temporal, pero la fortaleza que se gana es eterna. Que cada caída es una oportunidad para levantarse más fuerte. Y que aunque las heridas dejan cicatrices, también dejan sabiduría y resistencia. Así, de esta manera, seguiremos con otros cantos más en esta maravillosa tarde que estamos con nuestro programa el día de hoy, alabando al Señor los días martes, ya despidiendo el mes de junio. Pues gracias a Dios que nos ha permitido la vida, nos ha permitido muchas oportunidades. Y vamos a seguir con otros dos cantos. Vamos a seguir con este canto que siempre los cantos nos trae mensaje en nuestra vida espiritual. Y vamos a acompañarle a un hermano que nos ha pedido dos cantos. El hermano que siempre en sintonía y en la comunidad de La Lima, el hermano Javier, que siempre en sintonía. Y vamos a acompañarle con estos dos cantos que nos han pedido de manera especial. El canto Hasta Tus Plantas y el otro canto Alabado Seas Mi Señor.

3 de la tarde con 30 minutos. Así seguiremos acompañándole con otros cantos más, con esa alegría. Nuestro saludo cordial a los hermanos oyentes en esta tarde. Y está en su trabajo, en su hogar, o donde más, o va en un vehículo. Nuestro saludo cordial a cada uno de los hermanos que van en taxi, que siempre en sintonía de los cantos. Pues agradecemos su sintonía en esta oportunidad y vamos a seguir con otro canto más, el canto Alza tu Frente del grupo Liberación.

Así, de esta manera seguiremos con nuestro programa 3 de la tarde con 39 minutos. El mundo en pausa, una pausa obligada que nos hace reflexionar en el verdadero significado y el verdadero sentido de la vida. ¿Para qué estamos aquí? ¿El porqué, el privilegio de estar y no aprovechar de una manera responsable? El privilegio de tener una familia y amigos con los cuales por vivir de una manera tan acelerada. Muchas veces nos alejamos y convivimos poco, y eso así tenemos tiempo, porque ya casi nunca lo tenemos. ¿En qué momento comenzamos a postergar los momentos más importantes y perdimos en la búsqueda de algo? Algo que a veces ni sabemos, que es una pausa, para darnos cuenta de lo maravilloso que es nuestro mundo y que tanto hemos contaminado. Hoy nuestro planeta tiene un respiro y se lo merece. Se lo debíamos, ¿y a qué precio? El de que no saber qué pasará mañana, pero en nuestras manos está el entender y reflexionar. Así, de esta manera, seguiremos acompañándole en esta hora de la tarde y siempre en sintonía de Estéreo Arcángel, vamos a acompañarle otro canto más.

Así, de esta manera, gracias por su sintonía en esta oportunidad. Llegamos a la recta final de nuestro programa Alabando al Señor. Hoy, martes 30 de junio, gracias por su sintonía, gracias a Dios que nos permite la vida, la oportunidad de llegar a su hogar. El día de hoy, pues estamos con esa alegría. Ya con este canto finalizamos nuestro programa Alabando al Señor. Estuvo con ustedes Julia Mejía. Que el Señor le bendiga. Volveremos a escuchar el próximo martes. En nombre del Padre, del Hijo, del Espíritu Santo. Amén.

ha sido el programa Alabando al Señor. Gracias por su sintonía. Nos volveremos a escuchar el próximo martes a la misma hora y por esta misma estación. Que tengan buena tarde.

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0: 4:03 PM. Gracias por su atención en esta hora de la tarde. 4:03 PM. Vamos a dejarle un momento en esta oportunidad de la que está llevando el Estadio Municipal. En esta oportunidad y lo dejamos en sintonía el día de hoy.
1: Viene el despeje, Huichito se quedó con la pelota, sigue Huichito, aguanta Huichito, la dejó para un compañero de conjunto, llega muy bien el cierre a través de el número 19, es exactamente Ricardo Babaca. Ricardo con el estadio, el balón termina para afuera y se convierte en movimiento de costado, saque lateral, el saque de costado que aparece al equipo de los 11 amigos. Se viene el movimiento de costado, servicio hacia tercer cuarto de cancha, llega muy bien Omar, traslado de balón, para donde está la ubicación de Santos Pop, se quedaba con la pelota, el servicio para Alexander, corta Tito Díaz que busca la salida, Tito de pierna izquierda, el trazo es bastante largo, profundo, sale el guardameta, Joel Hernández se queda tranquilamente con la pelota, Joel, en esta parte de inicio, primer tiempo del partido, allá está entonces el despeje por parte del sistema defensivo, salida por parte de Walter Domingo que aguanta y la va a dejar para un compañero de conjunto y ahora sirve para donde está la ubicación de José, traslado de esférico hacia adelante, llega muy bien el sistema defensivo a quedarse con la pelota. El despeje, ese bueno servicio que va para afuera y se convierte en saque de costado. Es movimiento de costado, saque lateral en esta etapa de inicio. Primer tiempo del partido, primera parte. El balón que va hacia el tercer cuarto de cancha por parte del equipo de Satla FC. El balón en poder de Huichito. Luis Díaz de pierna izquierda. Abrió servicio, va a recuperar Omar, pero cuidado porque mete presión el jugador alto. Se quedaba tranquilo con ese balón, tiene que servir hacia adelante, traslado de esférico, medida que se queda observando, sale muy bien el guardameta a quedarse con la pelota, ahí está entonces el guardameta que va a mover el balón, levantó servicio, el esférico que va hacia tercer cuarto de cancha, balón de rebote, llega muy bien el cruce defensivo, cierre y la pelota termina para afuera, se convierte en movimiento de costado, saque lateral que aparece al equipo de los 11 amigos, movimiento de costado. Muchísimas gracias a ustedes por la fina sintonía que nos brindan en este preciso instante, a esta hora de la tarde. Se viene el movimiento de costado. Tito Díaz va a poner en movimiento la pelota. Tito. Ahí está Tito Díaz se entregó para Huichito. Luis que levanta servicio esférico. Pone evasión. Jugador que lo está bajando. La pelota la tiene Omar. Omar que mete el cabezazo. Sirve para Manuel. Llega la recuperación por parte de los 11 amigos. El despeje nuevamente por parte de Omar. Omar con la pelota. Hace contacto con el balón. Sirvió para donde va recepcionando el número 12. Es exactamente César. El esférico en poder de Manuel Velázquez, Manuel con la pelota, Manuel jugó, sirvió para un compañero de equipo, al ataque para la formación de Satla, posibilidad para que venga la intervención, desde que es Wilfer, ahora tocó para donde va llegando Ricardo para, donde está el número 5, el Manuel toca para donde va llegando Wilfer, puede rematar servicio, la pelota que quedó en el corazón del área, prepara Manuel, el remate, muy bien, el guardameta recoge la pelota, Chocorrol. Allá está el guardameta Chocorrol, levantó servicio esférico que va a poner evasión, ya lo está bajando el elemento Walter Domingo se queda con la pelota, la dejó atrasito y ahora la tiene Leonel tranquilamente la deja atrás para Omar se quita uno, se sacude la marcación de Aldo Mamaca, Aldo se quedó tranquilamente con la pelota, el ataque para la formación de el Deportivo Satla FC, presiona, domina, se puede venir el remate y la pelota que quedó hacia el tercer cuarto de cancha, llega muy bien el cruce defensivo, se puede venir el remate en esta oportunidad, esférico que va hacia adelante, llega muy bien el cruce y la pelota termina para afuera, se convierte en movimiento de costado, saque lateral, muchas gracias a ustedes amigos por seguir nuestra transmisión a través de David Dede, estamos en 16 minutos de juego, minuto 16, ahí está el número 61, este es exactamente Luis. La pelota termina para afuera, se convierte en movimiento de costado. Luis Díaz levantó servicio esférico que va hacia el frente. Llega muy bien al cruce de Omar. Omar que levanta servicio. La pelota que va por elevación. Equipo de los 11 amigos y la pelota termina para afuera. Se convierte en este momento en despeje de puerta que aparece al Deportivo Satla FC. Salida por parte de Walter Domingo levantó servicio. Tito Díaz, Luis Díaz recepciona, se para sobre la pelota, la tiene Desiderio González, la pierde Desiderio, la recuperación de Tito, pero que pues comete una mano y por lo tanto se ve el cobrado de tiro libre que aparece al Deportivo Satla FC. Tiro libre, estamos a la altura del minuto 20 de juego, 20 minutos del partido. El marcador continúa en este momento. 1-1, 1 tiene Deportivo Satla FC, uno de los 11 amigos en esta etapa de inicio, primer tiempo del partido. Atención, Desiderio jugó, sirvió para un compañero de conjunto. Vamos a verificar qué es lo que señalan. Señalan que fuera de lugar, vamos a ver, anotación. Fuera de lugar, dicen, fuera de lugar, y por lo tanto se viene el cobro de tiro libre que pertenece a Deportivo Satla FC. Tiro libre en favor de Satla FC. Muchas gracias, amigos, por seguir nuestra transmisión a través de David Dede. A esta hora especial de la tarde, al ataque para la formación del equipo de los 11 amigos, el rechazo por parte de Omar. Omar jugó, sirvió para que venga la intervención de Santos Akpop. Akpop con la pelota, la deja para Manuel. Manuel, y ahora atrasito, ya encuentra ubicación de un compañero de conjunto. Luis se fue en blanco. La tiene Manuel, Manuel Velázquez, Luis Díaz que la recupera, llega muy bien el cruce defensivo, la tiene Aldo, Aldo se quedó con la pelota, la recuperación ya llega buena, ahora Alexander se quedó con el balón, entregó en corto para donde está Manuel, Manuel con la pelota, sirve para un compañero de conjunto, se viene el remate de Freddy, Freddy López saca el remate y la pelota la tiene el guardameta Chocorrol, se queda tranquilamente con el balón del guardameta, cabezazo bueno a través del número 33, este es José Ruiz con ese balón. Entregó hacia adelante el ataque para el Deportivo Satla FC. Llega muy bien el cruce defensivo. La pelota la tiene Omar Bamaca. Omar Bamaca, primer cuarto de cancha la tiene Omar. Omar en este momento hace la pausa tranquilamente. Pone a correr el balón. Entrega servicio hacia adelante. Cruce por parte del conjunto de los 11 amigos y termina para afuera. Convirtiéndose en movimiento de costado. Saque lateral que pertenece al equipo de los 11 amigos. Se viene el movimiento de costado. Saque lateral. Muchas gracias a ustedes por la sintonía que nos brindan en este momento. A través de David, desde la pelota hacia el tercer cuarto de cancha, se puede venir el remate Tito Díaz, que fuera se convierte en movimiento de costado, saque lateral en favor del equipo de los 11 amigos, la pelota nuevamente la tiene el equipo de Satla, el número 5 Manuel, Manuel se quedó con la pelota, tiene que jugar hacia adelante, se levanta centro de la pelota por elevación, parecía fuera de lugar, si es fuera de lugar, no pasa nada, dice Alexander, Alexander, Alexander, Alexander, el remate de Alexander, la bajó suavecito, le pegó el balón, pero ese remate impacta en la base del poste izquierdo del guardameta Chocorrol, termina para afuera y se convierte en saque de puerta que pertenece al equipo de los 11 amigos en esta etapa de inicio, primer tiempo del partido. Estamos a la altura del minuto 22 de juego, 22 minutos. Muchas gracias a ustedes, amigos, por seguir nuestra transmisión a través de David Dede. La pelota hacia el tercer cuarto de cancha, llega muy bien el cruce defensivo y trata la manera de buscar la salida el equipo de Satla. El balón para donde está Omar. Omar se quedó con el esférico. El balón termina para afuera. Se convierte en movimiento recostado. Saca lateral que pertenece al Deportivo Satla FC. Muchas gracias a ustedes por la fina sintonía que nos brindan a través de David Dede.

Continuamos en este momento. Estamos en 22 minutos de juego. Minuto 22. Se viene servicio. La pelota para donde está en la ubicación de el 33. Este es José Ruiz. La tiene nuevamente el conjunto de los amigos. Viene el despeje. Responde el equipo de los 11 amigos. La pelota que quedó a la deriva. Luis se mete. Luis. Atención. Llega muy bien el cruce defensivo. Sale el guardameta. Joel Hernández se quedó tranquilamente con la pelota. El saludo especial para todos ustedes en este preciso instante. Se viene el despeje. La tiene Desiderio. Desiderio jugó, sirvió para un compañero de conjunto, se puede venir al remate, llega muy bien el cruce defensivo y por lo tanto limpia la zona baja el equipo de Satla FC, el balón que va para donde está este que es José Ruiz, jugó, sirvió para donde está César Akpop, se quedó tranquilamente con la pelota y ahora la tiene el número 7, este Santos Akpop, Santos con el balón, asocia el juego con Manuel que intenta en esta ocasión de primera, sin embargo corta muy bien los 11 amigos que conecta hacia adelante para donde está Luis Díaz, Wichito, se quedó Luis con ese balón, levanta la vista, ya jugó para donde está la ubicación de Aldo que recepciona y ahora levanta la mirada, va a jugar para un compañero de conjunto Aldo que ya sirvió para un compañero de equipo, el balón que va a terminar para afuera y se convierte en movimiento de costado que pertenece a la formación de los 11 amigos, es en favor del Deportivo Satla FC, la pelota hacia el tercer cuarto de cancha, llega muy bien el despeje a través de Omar con la pelota, el balón que va por arriba, el esférico en poder del sistema defensivo, Omar que presiona, levanta servicio a la pelota que quedó a la deriva, la tiene por allá el jugador con el número 7, es exactamente Santos Akpop, atención al ataque, va el equipo de Satla FC, Santos con la pelota, Santos sigue, le pega y el balón termina para afuera, se convierte en saque de puerta que pertenece al conjunto de los 11 amigos, saque de puerta que pertenece al equipo de los 11 amigos en este primer tiempo del partido a la altura del minuto 25 de juego, sigue el marcador 1-1.

Gracias por sintonizarnos. Se viene el rebote. El balón de rebote. Muy bien, el guardameta quedándose con la pelota, Joel Hernández. Ahí está el guardameta, Joel Hernández, con ese balón. Y por lo tanto tiene que buscar acompañamiento. Va a levantar servicio, va a poner en movimiento la pelota en esta oportunidad, en este primer tiempo del encuentro. Llega muy bien el guardameta, Joel Hernández. Se queda tranquilamente con el balón. Joel va a entregar hacia el frente la pelota por la pasión. Llega muy bien el cruce defensivo. La salida buena por parte de el elemento, el CR. El esférico termina para afuera, se convierte en movimiento de costado, saque lateral. Es movimiento de banda. Muchísimas gracias a ustedes, amigos, por la sintonía que nos brindan en este preciso instante, a esta hora de la tarde. Se viene el movimiento de costado, saque lateral, que pertenece a la formación de el conjunto de los 11, amigos. Movimiento de costado. Es saque lateral. La pelota hacia el primer cuarto de cancha por intermedio de Omar. Omar que busca la salida. La levanta y juega para un compañero de equipo. Llega muy bien el cruce defensivo. La tiene Luisito. Luis se quedó con la pelota. Luis. Ahí está entonces Luis Díaz. Díaz con el esférico. Entregó para Desiderio González. González con el balón al ataque. Va la formación del equipo de los 11, amigos. La tiene por allá Huichito. Huichito se puede venir el remate. Se levanta centro. Desiderio. Desiderio la baja. Le pega de pierna izquierda. El remate y el esférico termina para afuera. Se convierte en saque de puerta que pertenece al Deportivo Zetla FC en esta etapa de inicio, primer tiempo del encuentro. El marcador en esta oportunidad sigue 1-1. Uno para el conjunto de el Deportivo Zetla FC. Uno tiene los 11, amigos, en esta parte. Inicia el primer tiempo del partido. Muchas gracias, amigos, por seguir nuestra transmisión a través de David DD. El balón hacia el frente, el esférico pone de pasión, atención, llega muy bien este que es el Ser Pérez. El Ser Pérez, se viene el rebote y la pelota pasa encimita de la portería del guardameta Wheeler, del guardameta Chocorrol. Termina para afuera, se convierte en movimiento de puerta que pertenece al equipo de los 11, amigos, a la altura del minuto 27 de juego. 27 minutos, el marcador continúa en esta oportunidad. 1-1, sigue el marcador en esta parte de inicio, primer tiempo de el encuentro. Continuamos en este momento. Muchas gracias a ustedes, amigos, por la sintonía que nos brindan. Atención, Deportivo Zetla FC se viene, ataca, domina el esférico hacia el frente. La pelota la tiene por allá Manuel. Manuel se quedó tranquilamente con la pelota, la tiene Huichito. Luis, aguanta Luis, sigue Luis, le va a pegar a la pelota. Jugó, sirvió para un compañero de conjunto. La pelota hacia el tercer cuarto de cancha, sale muy bien el guardameta y se queda tranquilamente con la pelota. El guardameta Joel Hernández. Hernández en este instante que va a mover la pelota. El esférico hacia el primer cuarto de cancha. La salida es buena. ¿Para dónde está Alexander? Alexander que se quedó con el balón. Alexander, uy, cortó Alexander, pero la pelota pica en la cara de Alexander y termina para afuera. Se convierte en movimiento de costado. Ahí está Tito. Tito al Desiderio, le pegó al balón. El cruce bueno de Omar. Omar se queda tranquilamente con ese esférico. Tocó. ¿Para dónde está la ubicación de Alexander? Alexander Méndez levanta servicio. Trazo que va largo y llega muy bien el rechazo defensivo. La pelota nuevamente poder de este que es el Ser Pérez. Pérez con la pelota, jugó, sirvió para un compañero de equipo. La pelota la tiene nuevamente el equipo de Zetla. Omar entregó sobre el tercer cuarto de cancha. Se viene el remate de Manuel y se va a un lado de la portería del guardameta Chocorrol. Termina para afuera, convirtiéndose en saque de puerta que pertenece al equipo de los 11, amigos. Es despeje de puerta que pertenece al equipo de los 11, amigos. Estamos a la altura del minuto 29 de juego, 29 minutos. Muchas gracias a ustedes, amigos, por su fina sintonía, por su amable preferencia a través de David Dede. Llega el cruce a través de Leonel, tiene problemas, le pegó a la pelota, sale muy bien el guardameta y que se queda tranquilamente con el balón, el guardameta Joel Hernández. Ahí está Hernández que va a salir tranquilamente, va a jugar hacia el frente de manos, va a cortar Luis Díaz, se quedó con la pelota Luis Díaz, Huichito, ahí está Luis con el balón, Luis aguanta Luis con el esférico, filtro para Desiderio. Llega muy bien el conjunto de Zetla, filtrando balón, ¿para dónde está
está la ubicación del número 7. Este es Santos, Pop Santos. Corre sobre la banda de la izquierda. Santos. Aguanta Santos. Sigue y reacciona de buena manera. Santos esconde la pelota. Se puede venir el remate. Llega muy bien. El cruce defensivo se ha realizado variante. Se ha realizado variante por parte del equipo de Satla en esta etapa de inicio. Primer tiempo del partido. Primera parte, estamos en 30 minutos de juego. Minuto 30 del partido. Muchas gracias a ustedes, amigos, por la sintonía que nos brindan.

Checo viene al remate, gol. Gol del Deportivo Satla FC. Gol de Satla FC. Vaya, en este instante se pone el marcador 2-1. 2-1 en favor del Deportivo Satla FC. 2-1. Vaya, qué tremendo golazo que va al fondo de la portería. Me parece que el hombre que entró a, puede poner seguridad en la cancha en esta oportunidad, anota, y por lo tanto, pues el marcador, señoras y señores, el marcador se pone 2-1 en favor del Deportivo Satla FC. 2-1 se pone el marcador en esta etapa de inicio. Atención, se puede venir el remate, llega el ser, el cruce es bueno y el balón termina para afuera, se convierte en movimiento de costado, saque lateral, movimiento de costado. Continuamos en este momento. Continuamos en este instante. El balón que termina para afuera y se convierte en este momento en movimiento de puerta que pertenece a la formación del equipo 11 amigos. Es despeje de portería que pertenece al cuadro de los 11 amigos. Estamos en este momento a la altura del minuto 33 de juego. 33 minutos del encuentro. El marcador está 2-1 en favor de la formación del Deportivo Satla FC. La pelota de rebote y por lo tanto llega muy bien el cruce y termina para afuera, convirtiéndose en movimiento de costado, saque lateral en favor de la formación de los 11 amigos. Se realiza el movimiento de costado. La tiene por allá este que es el número 33, José Ruiz. Sale muy bien el guardameta, se queda con el balón Chocorrol. Chocorrol que va a abrir hacia adelante. Levantó.

0: Son las 4:33.
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Se ven el movimiento en el costado. Allá está en este momento Tito Díaz, que va a poner el movimiento en circulación al esférico. Tito Díaz en esta etapa de complemento, segundo tiempo del partido, segunda parte. Muchísimas gracias, amigos, por estar pendientes sintonizándonos a esta hora de la tarde. Y muchas gracias a la invitación de los grandes amigos de la Pastoral Juvenil Parroquial. El

En busca del siguiente tanto del encuentro, la pelota termina para afuera y jugador tirado, me parece que es el Ser Pérez, sí, es el Ser Pérez el que está tirado en esta etapa de complemento, segundo tiempo del partido, atención cuando marcamos 2 minutos de juego, minuto 2 del encuentro. Esta es la etapa de complemento, 3-2 está el marcador en favor de Satla FC, viene el cabezazo, atención, posibilidad, llega muy bien. El cruce a través del jugador con el número 5, Manuel Velázquez. Manuel se quedó tranquilamente con la pelota. Llega el rechazo de Leonel. Trazo que va largo y termina para afuera. Se convierte en este instante en saque de puerta que pertenece a la formación de los 11 amigos. Saque de puerta que pertenece al cuadro de los 11 amigos. En este segundo tiempo del encuentro, a la altura del minuto 2 y medio de juego, 2 minutos y medio del encuentro, se realizará variante. Vamos a ver, y hasta listo, Malo. Estamos listos. Listo, Valo. Ahí está el profe Valo, listo para ingresar en este momento, en esta etapa de complemento. Ahí está profe Alexander, tranquilamente está descansando y después de haber jugado el partido. Cuidado por ahí, el balón termina para afuera, se convierte en movimiento al costado, saque lateral. Esta es la salida por parte de Omar. Omar con el balón de tránsito con la pelota. Elser Pérez se recupera y el esférico termina para afuera, se convierte en movimiento al costado, saque lateral. Muchas gracias, amigos, por estar pendientes. La tiene Wichito Luis, que busca la salida, le levanta, va a recuperar al jugador con el 33, José Ruiz se queda tranquilamente con el balón, al ataque va el equipo de los 11 amigos, llega muy bien el cruce a través de Walter Domingo, la mandó para afuera y se convierte en movimiento de costado, saque lateral que pertenece a la formación del equipo 11 amigos, movimiento de costado, servicio para que venga la intervención del jugador con el número 11. En este instante, la pelota hacia el tercer cuarto de cancha de Siderio se mete, llega muy bien el cruce a través de Walter y el balón termina para afuera, se convierte en movimiento de costado, saque lateral, movimiento de costado en esta oportunidad, viene servicio, remate, el guardameta, vaya sensacional, el arquero Joel Hernández, porque los 11 amigos en busca del empate del partido, sensacional Joel Hernández, atención, se viene Tito Díaz. Tito Díaz en esta oportunidad va a recuperar a través de los 11 amigos. Llega el remate por intermedio de Omar y la pelota termina para afuera. Se convierte en saque de puerta que pertenece a la formación de los 11 amigos. Es despeje de portería en esta segunda parte del partido, segunda parte del encuentro por llegar a los 5 minutos de juego. Por llegar a los 5 minutos del partido, la salida por parte del equipo de los 11 amigos, posibilidad, se puede venir el servicio a través de Tito con la pelota, cruza la zona fronteriza, el balón es recuperado por intermedio de Leonel, el traslado de balón hacia el frente, la pelota que le va quedando al jugador con el número 7, busca la salida, Aldo Mamaca, sigue, aguanta en esta oportunidad, va a entregar hacia el frente el balón, este es el jugador Daniel Hernández. Me parece, vamos a verificar por ahí. Vamos entonces a la acción del encuentro. Ya está Extras Domingo. Transita con la pelota. Extras. Le va a pegar al balón. Busca acompañamiento. Trazo que va largo y termina para afuera, buscando la presencia de Desiderio. Y se convierte en movimiento de costado. Saque lateral. Ahí está entonces el movimiento de costado. Está en la salida por parte de Heraldo González. Sin embargo, llega muy bien el cruce defensivo. La tiene ahora el 87. Le pegó al balón, lo bajó tranquilamente, pero la pelota la tiene el guardameta Chocorrol, se quedó tranquilamente con ese balón, Chocorrol le va a pegar a la pelota, estamos en la segunda parte del partido, 3-2 lo gana el conjunto de Satla FC, salida por intermedio del número 30, Freddy la levanta, cabezazo por intermedio de el número 12, César Pop tiene que buscar acompañamiento, pero cuidado porque se mete el jugador con el número 16, esta es la salida por intermedio de Luis Pérez entregó para Extras Domingo, el remate de Extras y se va arriba de la portería del guardameta Joel Hernández. Termina para afuera y se convierte en saque de puerta que pertenece al Deportivo Satla FC. Es despeje de portería. Estamos a la altura de el minuto 6 y medio de juego. 6 minutos y medio del partido. 6 y medio. Saludos para todos ustedes, amigos. Gracias por la sintonía que nos brindan en esta oportunidad. En este segundo tiempo del encuentro. Esta es la salida por parte de Elser. La manda para afuera. Se queda tirado Elser. Atención al ataque. Va el conjunto de
Mazatlán, posibilidad, el Cercillo.

tirado y pues se reclama en este momento, se ve el saque de costado, tiro libre que pertenece a el conjunto de los amigos, es tiro libre me parece, saque lateral, allá observamos a Tito Díaz para que se venga el movimiento de costado, gracias por seguirnos a través de David Dede a esta hora de la tarde, se viene el movimiento de costado, saque lateral que pertenece a la formación de el equipo los amigos, se levanta servicio, viene el cierre, la pelota termina para afuera, la tiene por allá Desiderio, Desiderio con el balón, Estras que se quedó con la pelota, Estras busca la presencia de Luis Huichito, se mete también el jugador con el número 30 Freddy López, el balón termina para afuera, se convierte en saque de costado, saque lateral, es saque de banda que aparece al conjunto de Satla FC, movimiento de costado, 3-2 lo gana Satla FC, el balón hacia el tercer cuarto de cancha, atención, posibilidad de remate de Arnaldo, el cruz usa del guardameta, remate contra remate de Desiderio, primero en el 2, después Desiderio para el guardameta, Joel Hernández atento para quedarse con la pelota y lo sigue ganando Satla por la cuenta de 3-2, la salida por intermedio de Santos Agpop, este es el segundo tiempo del partido, segunda parte del encuentro, el balón termina para afuera, se convierte en movimiento de costado, saque lateral, nos fuimos un instante de el aire por falta de fluido eléctrico, pero ya estamos. Ya estamos nuevamente acá desde el Estadio Municipal de San Miguel Iztahuacán, el remate. Vaya muy bien, el guardameta se queda chocorrol con el balón. El despeje de pierna izquierda. Estras Domingo la está bajando. Estras, Estras llega muy bien. El jugador Omar la mandó para afuera y se convierte en saque de costado. ¿Quién es el que está tirado por allá? Me parece que sigue siendo Elser. Elser Pérez aún no se recupera, no se levanta. Se quedó tirado a un costado de la cancha. Se viene el movimiento que pertenece a la formación de los 11 amigos. Saque lateral. Aquí estamos con ustedes. Está Anderson y también Marlon en la cámara. ¡Viene el remate! ¡Contra remate! La pelota va al fondo y es gol. ¡Gol! De Satla. ¡Gol! De Satla FC. Vamos a verificar. Me parece que dicen que no. Ahí están reclamando en este momento que el jugador estaba en fuera de juego. Me parece que sí cuenta la anotación. El marcador se pone 4-2. 4-2 se pone el marcador en este segundo tiempo del partido, segunda parte del encuentro. 4-2 se pone el marcador. Vamos a verificar por ahí. Me parece que la anotación fue de César Agpop. El balón que termina para afuera se convierte en movimiento de costado, saque lateral. Vamos a verificar, vamos a cambiar por acá el marcador. Se pone 4-2 en favor del equipo de Satla FC. 4-2 el marcador en favor de Satla FC. Ahí está, vamos a cambiar el marcador 4-2. Ahí está entonces el esférico hacia el frente de salida por intermedio del número 7. El remate por parte del jugador con el número 7, Aldo Mamaca. Sale muy bien el guardameta, se quedó tranquilamente con el esférico. Ahí está el despeje. Intentaba rematar Aldo. La pelota la tiene Satla en esta ocasión. Se viene, se proyecta el ataque. Se puede venir la jugada de contragolpe. Atención, posibilidad. Se viene el remate. Y termina para afuera. Vaya, el equipo de Satla está llegando con todo en busca del quinto tanto del encuentro. Y el balón termina para afuera. Se convierte en movimiento de puerta. Saque de puerta que pertenece a la formación de los 11 amigos. Ahí está entonces el despeje por parte del guardameta Chocorrol. Entregó servicio hacia adelante. Llega muy bien el cruce. Y el esférico termina para afuera. Se convierte en movimiento de costado. Saque lateral. Ahí está el saque de costado. Se levanta servicio. Llega muy bien el cierre defensivo. Pero aparece por allá el jugador con el número 7. Santos Agpop. Se quedó tranquilamente con la pelota. Luis juega para donde está Esdras. Esdras para Luis. Luis levantó servicio hacia el tercer cuarto. Pequeño, cuídalo porque ataca el equipo de los 11 amigos. La pelota que quedó
a la deriva, se puede venir el remate, llega muy bien el cruce de Luis, Luis con la pelota, juega para Estras Domingo, Estras Domingo se da la media vuelta a Estras, Estras en este instante intenta quitarse una marcación, llega muy bien el cruce del sistema defensivo, la pelota que quedó en poder de Estras, Estras con ese balón y llega muy bien la salida por parte de Omar, conecta hacia adelante, cuidado porque se viene el conjunto de los 11 amigos, el remate tapó muy bien la defensiva de Siderio, corre pero la pelota termina para afuera, hubo desviación y por lo tanto se cobra tiro de esquina que pertenece al equipo de los 11 amigos. Es tiro de esquina que pertenece al equipo de los 11 amigos. Estras, el encargado de poner en movimiento la pelota. Ahí está Estras Domingo para mover el balón. Va a levantarse el servicio. Estras centro la pelota por elevación. ¡El remate! Viene el guardameta en el fondo. En el fondo el guardameta contra el remate. Y la pelota por elevación vaya al sistema defensivo también para sacar ese balonazo que iba para adentro. Sin embargo, se defiende muy bien el cuadro de Satla y la pelota termina para afuera, se convierte en movimiento de costado, saque lateral. Estamos a la altura del minuto, atención al tiempo de juego. Estamos a la altura del minuto 13 minutos de juego. Este es el segundo tiempo del encuentro, 13 minutos del partido. Gracias por sintonizarnos, gracias por estar pendientes de nuestra transmisión a través de David Dede a esta hora de la tarde. El saludo fraternal en donde quiera que ustedes estén. Aquí nos encontramos en el Estadio Municipal de San Miguel Ixtahuacán. Nos encontramos en el Estadio Municipal de San Miguel Ixtahuacán. Se viene el movimiento de costado, saque lateral. Algo sucede, algo pasa. Los jugadores están reclamando en este segundo tiempo del partido. Pero vamos a ver, hubo anotación entonces. ¿Qué pasa por ahí? Sí, hubo anotación entonces. Hubo anotación. Hubo anotación y el marcador se pone 3-4. Ya descontó el equipo de los 11 amigos. Ya descontó el equipo de los 11 amigos. El marcador se pone entonces 3-4 en favor de el equipo de Satla. El balón hacia el tercer cuarto de cancha, la pelota por elevación, se viene el remate, la tiene nuevamente la formación del equipo de Satla FC, se levantó servicio, el esférico de rebote, uy, llega por allá el jugador que es Freddy López, sin embargo llega el corte defensivo, sale el guardameta, Chocorrol se quedó tranquilamente con el esférico, tendrá que salir jugando rápidamente. Estamos a la altura del minuto 14:30 de juego, 14 minutos y medio del partido, la salida por intermedio del número 16, Luis Pérez, se quedó tranquilamente con el balón, Estras que toca la pelota, Estras Domingo que aguanta y ahora entregó hacia adelante cuando se interponía Leonel, el balón que termina para afuera, se convierte en saque de puerta, el despeje de puerta, que aparte ya salió Elser, ¿dónde está? Ya ingresaría Balito, estamos viendo por ahí si ya ingresó Balo, ¿dónde está Balo? Estamos viendo ahí a Balito, si ya está dentro de la cancha, ¡uy! Se ven el remate y la pelota en este momento termina poder de Luis, el remate de Huicho y termina para afuera convirtiéndose en tiro de esquina que pertenece al conjunto de los 11 amigos, tiro de esquina, ahí está Balito, me parece que es el que está con el número 15, sí, es el que está con el número 15, Balo, ya se fue Luis Díaz, no, es Elser el que se ha retirado, el que se quedó tirado, ese Elser el que se ha retirado y por lo tanto entonces ya entró Balito, el balón hacia el tercer cuarto de cancha, se viene el conjunto de Satla, el balón hacia el tercer cuarto de cancha, llega muy bien el cierre defensivo, la pelota que quedó hacia adelante, para dónde está la ubicación del jugador con el número 12, es César, Tito Díaz lo está cubriendo, lo está marcando y el balón termina para afuera, se convierte en saque de costado, 4-3 está el marcador, se acerca el equipo de los 11 amigos, 4-3 el marcador, se viene el equipo de los 11 amigos, toquecito, llega muy bien el cruce a través de Leonel, que entregó hacia adelante, quien corre es el jugador con el número 22, Omar, la pelota termina para afuera, se convierte en movimiento de costado, esta es la salida por parte de Satla en la etapa de
complemento, segundo tiempo del partido. Zatla ataca, presiona, domina. El balón termina para afuera. Estamos en 17 minutos del encuentro. Minuto 17 del encuentro. 4-3 está el marcador. Se aproxima el equipo de los amigos al empate. El balón termina para afuera. Se convierte en saque de costado. Salida por parte de Omar. Omar con la pelota. Jugó, sirvió hacia adelante. La recuperación por parte de César. César con el esférico. Llegó muy bien el cruce a través del número 33. José Ruiz. José Ruiz con ese toque de balón. La pelota la tiene Álvaro Juárez. Juárez entregó para Heraldo. Heraldo con la pelota. Adelanta un poquitito y llega Leonel. Cruce bueno y el balón termina para afuera. Se convierte en saque de costado. Saque lateral que pertenece a la formación de los 11 amigos. Se viene el movimiento de costado que pertenece al equipo de los 11 amigos en esta segunda parte del partido, segundo tiempo del encuentro. 4-3 está el marcador en favor del equipo de Zatla FC. La pelota termina para afuera, que señalan por ahí ese movimiento de costado. Me parece saque de costado o algo pasa, algo sucede. ¿Alguna variante que se realizará o tiro libre? Tiro libre que pertenece al Deportivo Zatla FC. Tiro libre. Los árbitros son los mismos jugadores. La pelota en poder de Omar. Mueve el esférico. Atacan dos. Tito llega muy bien el cruce. Mete la pierna. Tito Díaz mete el pie y la mandó para afuera. Convirtiéndose en saque de costado que pertenece al conjunto de Zatla. Movimiento de costado. Y ahí va Zatla. Pero Tito Díaz aparece reventando. Llegó muy bien el cruce defensivo y ahora salida por parte de los 11 amigos que va a levantar para un compañero de conjunto. Mejor lo hace de manera rasante y llega Omar. Omar es el que se queda con la pelota. Omar, el despeje de Leonel. Leonel con la pelota, trazo largo. La recuperación por parte del jugador con el Vaciate Santos intenta bajar. Extras que la levanta. Llega nuevamente Leonel. La mandó para afuera y se convierte en saque de costado que pertenece a la formación de los 11 amigos. Saque lateral en favor de los 11 amigos. Se viene el movimiento de costado, saque lateral, el balón que va hacia el tercer cuarto de cancha, posibilidad, llega Desiderio, pero se la quitaron y por lo tanto la pelota que quedó a la deriva, servicio sobre el tercer cuarto de cancha y la pelota nuevamente la tiene la formación del Deportivo Zatla. Vamos a verificar, me parece que ya está dentro de la cancha el jugador Wilfer Méndez, el balón en poder de Wichito, sí, ya está Wilfer Méndez con el número 30. Dentro de la cancha y hasta Balito también dentro de la cancha. La salida por parte de Luis Díaz con la pelota. Entregó para Estras Domingo ya está pidiendo el esférico. El número 16, toquecito magistral para el número 16, Luis Pérez alias Mica se quedó con el balón, levanta la vista, va a jugar hacia adelante. Cuídalo porque jugadores están pidiendo la pelota por parte del equipo de los 11 amigos. Llega muy bien la intervención de Omar que va a buscar la salida. El rechazo por parte de Leonel, la mandó para afuera y se convierte en movimiento al costado, saque lateral, saque de que pertenece a la formación de los 11 amigos. El marcador está 4-3 en favor del equipo de los amigos de Zatla. El rechazo por parte del sistema defensivo, va a buscar la salida, atención, le va a pegar a la pelota, jugador, el sistema defensivo, cuidado, roba el número 87, le va a pegar el balón, Tito que aparece, Tito, una mano y se cobra tiro libre. Tito Díaz sale inmediatamente jugando con un compañero de conjunto, la pelota la va a tener el equipo de 11 amigos que presionan esta ocasión a toda velocidad. El servicio hacia tercer cuarto de cancha, revienta Leonel que levanta servicio, jugó para el número 87, se queda tranquilamente con la pelota y la tiene extras, hay una mano y se cobra tiro libre que aparece al conjunto de los 11 amigos. Tiro libre, la pelota nuevamente por de extras con el balón, sirvió para Desiderio se quedaba con el balón, recuperación de extras, toquecito hacia el frente, atención al ataque para la formación de los 11 amigos. Llega muy bien el cruce defensivo, la salida por parte de Leonel y por lo tanto termina para afuera, se convierte en movimiento de costado, saque lateral, el balón sobre el tercer cuarto de cancha, atención, ataca el equipo Deportivo Zatla FC, sale muy bien el guardameta Joel Hernández, se queda tranquilamente con la pelota, juega hacia adelante, extras que se quedó con el balón, toquecito hacia el frente pero recuperación por parte de Zatla, el balón es bastante filtrado y termina para afuera, se convierte en saque lateral que pertenece al equipo de los 11 amigos, saque de banda en favor del equipo de los 11 amigos, 21 minutos
minutos de juego, minuto 21 del partido. Termina la pelota para afuera y se convierte en movimiento de costado, saque lateral. Gracias, amigos, por seguir nuestra transmisión a través de David DD a esta hora de la tarde, tarde fenomenal, aquí en el CAM, en el Estadio Municipal, sí, en el Estadio Municipal de San Miguel Ixtahuacán. La pelota que termina para el tiro libre, Esdras levanta servicio, golpe de cabeza, sale muy bien el guardameta, que se queda tranquilamente con la pelota. Ahí está el guardameta, este es el arquero Joel Hernández, Hernández con el esférico, transmisión a través de David DD, se levanta servicio. La pelota que termina en esta oportunidad en poder de el equipo deportivo Satla FC. Ataca Satla, presiona, llega muy bien Esdras y el balón le quedó al jugador con el número 7, Santos Acuop. Santos Acuop, Esdras que recupera la pelota, la deja sobre el medio terreno. Cuidado, se viene el rebate, el ataque va, el equipo de Satla se mete por allá. César, el rebate, el guardameta se tira y la pelota pasa por abajo del cuerpo del guardameta y se va para el tiro de esquina. El balón se va para el tiro de esquina, se salva el conjunto del Deportivo Satla. El balón se fue para el tiro de esquina, se puede venir en este momento el gol por parte del equipo de Satla en esta oportunidad. Los 11 amigos presionan, se levanta, centró el balón hacia el frente. ¡Uy, el remate! Pero llega muy bien la intervención del sistema defensivo y la salida por parte del equipo de los 11 amigos en esta oportunidad. Cuidado porque ataca, presiona el conjunto de los 11 amigos. Posibilidad en la pelota que quedó a la deriva y por lo tanto la tiene. Heraldo se queda tranquilamente con la pelota, filtra balón esférico que termina en poder de el número 30. Ahí está la salida por parte de Freddy López. López con el balón, asocia al juego con Santos Acuop, al ataque va el Deportivo Satla. Santos se quedó con el balón, sigue Santos aguanta en esta oportunidad sobre el semicírculo, ya jugó para un compañero de equipo, el balón hacia adelante, ataca Luis, adelantan servicio para un compañero de equipo, se puede venir el remate, la tiene por ahí a Freddy López, se quita una marcación, amaga, sin embargo el esférico termina para afuera, se convierte en movimiento de costado, saque lateral. Saludos para Leiber Luis, muchas gracias mi estimado Leiber por estar pendiente de nuestra transmisión. Aquí nos encontramos desde el Estadio Municipal de San Miguel Ixtahuacán. La media vuelta por parte de César, le pegó a la pelota y el balón llegó a las manos del guardameta, quedándose tranquilamente con la pelota el guardameta. Atención, el ataque va a la formación de los 11 amigos, posibilidad, se puede venir el empate del encuentro. Ahora la tiene este que es Wilfer Méndez con la pelota, juega para Luis Díaz, tranquilamente la deja hacia adelante, corta muy bien Tito Díaz, jugó, sirvió, ¿para dónde está la ubicación de Esdras? Domingo con la pelota, ya sirve para Luis Pérez, le pega de larga distancia muy bien, el guardameta Joel Hernández se queda tranquilamente con la pelota. Joel, allá está Joel que mueve el balón, levantó servicio esférico por elevación, una vez más la formación del Deportivo Satla presionando, ataca Satla, se mete por allá Santos, el remate, gol del Deportivo Satla, gol de Satla. Vaya, qué tremendo remate. Meses atrás, una descolgada por ahí. El remate. Vamos a corroborar en esta oportunidad. Santos Acuop, sí, tremendo remate de Santos. Santos Acuop es el que pone en esta ocasión el marcador. Sigue aumentando la formación del conjunto de Satla. El marcador se pone, vamos a verificar por allá. 5-3 el marcador. Llega por allá el remate. Es tiro libre. Vamos a verificar qué es lo que señalan. Se escapaba Santos Acuop de nuevo. Tiro libre, dicen. Por ahí es tiro libre que pertenece al conjunto de los amigos. El marcador se pone 5-3 en favor de el conjunto de Satla. 5-3 se pone el marcador, señoras y señores. 5-3 el marcador.
en favor de Satla. Muchas gracias a ustedes por estar pendientes de nuestra transmisión a través de David DD. 5 a 3 se pone el marcador, ahí está el marcador, 5 a 3 en favor del conjunto de Satla, 5 a 3 el marcador en favor de Satla. Muy bien, vamos a continuar en este momento. Hay un cablecito por ahí en la mochila, mi estimado Anderson. Allá estamos con ustedes en este instante. Hay que colocar esto por ahí y para... Muy bien, continuamos en este momento, Anderson. Vamos en este momento, ahí está, muy bien, continuamos, muchas gracias a ustedes por estar pendientes de nuestra transmisión.

momento se viene el movimiento de tiro libre, posibilidad para la formación del cuadro de Satla. 5-3 el marcador en favor del Deportivo Satla. Anotación de Santos Agpop. El esférico que quedó en poder de Desiderio. Desiderio con el esférico jugó, sirvió para un compañero de conjunto. Sale muy bien el sistema defensivo. Rompimiento de balón desde el primer cuarto de cancha, pero la pelota termina para afuera. Se convierte en movimiento de costado. Estamos en 27 minutos de juego. Minuto 27, señoras y señores. 27 minutos del partido. El marcador continúa. El conjunto de los 11 amigos tienen 3, Deportivo Satla 5, 3 a 5 el marcador, 5 a 3 el marcador en favor de el Deportivo Satla FC. Se levantó servicio, la pelota que quedó a la deriva, llega muy bien el cruce a través de Omar Mamaca. Ahora llega la intervención de Wilfer Méndez, el esférico sobre el medio terreno, la tiene por allá Heraldo, filtra balón, tocó para un compañero de conjunto. Nuevamente la formación del equipo de los 11 amigos presionando y la pelota por elevación, el esférico hacia el tercer cuarto de cancha. Esdras llega muy bien a poner el candado, toca para donde está la ubicación de Heraldo, sin embargo llega muy bien el cruce defensivo, la pelota por elevación, el rechazo por parte del número 87, la deja para el guardameta, Chocorrol. Este es el guardameta, sale tocando para donde está Esdras Domingo, aguanta Esdras, el árbitro sigue la falta y es tiro libre que pertenece a los 11 amigos, tiro libre que pertenece al conjunto de los 11 amigos. Esdras levanta servicio, entregó sobre el tercer cuarto de cancha, Desiderio que se mete, no hay mano, Desiderio con la pelota, jugó, sirvió para un compañero de conjunto. Ahora dicen que hubo mano y por lo tanto tiro libre que pertenece al conjunto de el Deportivo Satla FC, tiro libre que pertenece al equipo de Satla FC. 5 a 3 está el marcador en favor de Satla FC. Estamos a la altura del minuto 29 minutos del encuentro. Muchas gracias a ustedes amigos por su fina sintonía, nuestro saludo cordial para el amigo Leiber Ruiz, gracias por estar pendiente de la transmisión. Aquí nos encontramos desde el Estadio Municipal de San Miguel Ixtahuacán, el balón que quedó a la deriva, cuidado porque se mete Manuel con ese esférico, Tito Díaz llega el cruce bueno de Tito que revienta y la levanta sobre el medio terreno para donde está la ubicación de este que es Huicho Luis Díaz, no logra pasar y por lo tanto la tiene por allá Desiderio le va a pegar a la pelota, el remate pero demasiado abierto y el balón termina para afuera, se convierte en saque de puerta que pertenece al Deportivo Satla FC. Es despeje de portería que pertenece a Satla FC. Hay jugador en este momento ya agotado por parte del equipo de los

afuera se convierte en movimiento de costado. Hacia tercer cuarto de cancha. Ataca nuevamente el equipo de los 11 amigos. La tiene por allá el número 7. Es exactamente Aldo Mamacán. Le pegó. Se puede venir el remate. Jugador que se enredó con la pelota y termina para afuera. Se convierte en saque de puerta que pertenece al Deportivo Zatla. Despeje de portería. Estamos al alto juego. 32 minutos del encuentro. Minuto 32. Gracias a ustedes, amigos, por su fina sintonía a través de David Dede. La pelota ya se mueve en este momento. El balón por elevación. Y Luis que salta. Esdras Domingo es el que se queda con la pelota, entra, sí, la dejó en corto para un compañero de equipo, la pelota sobre el medio terreno, la salida nuevamente por parte del equipo de los 11 amigos, presionando, la tiene nuevamente el conjunto del Deportivo Zatla, posibilidad, se viene el cierre a través de Luis Pérez, balón que va por arriba, la tiene Esdras, mete el cabezazo, jugó, sirvió para un compañero de conjunto, llega Wilfer Méndez, con ese trazo largo, y la pelota la tiene el guardameta Chocorrol, la salida por parte del guardameta Chocorrol, este es el equipo de los 11 amigos que pues está perdiendo por la cuenta de 3-5 ante el Deportivo Zatla FC. El guardameta Chocorrol, el despeje, la mandó para afuera y se convierte en saque de banda, movimiento de costado en favor de el Deportivo Zatla. La tiene el número 30, es exactamente Freddy López, aguantó, jugó, sirvió, para donde está Omar con la pelota, le dejó para un compañero de conjunto, el remate, contrarremate y la pelota no ingresa, el balón que pega en el poste izquierdo del guardameta. Vaya, qué tremendo remate, qué tremendo remate, y el balón que pega en el poste izquierdo y se salvó el conjunto de los amigos. El equipo de Zatla en busca de más goles. Se viene nuevamente el conjunto de los 11 amigos. La tiene Desiderio con la pelota. Adelanta demasiado el balón de rebote. Y le queda a Estras contra el Federico. Juega para Heraldo. Heraldo con el balón. Levantó la vista Heraldo. Heraldo se va a quitar una marcación. Aguanta y va a entregar. Va a ceder balón hacia adelante. Uy, la media vuelta no logra pasar el jugador de la formación del equipo de Zatla. El balón que quedó a la deriva. Nuevamente el esférico sobre el primer cuarto de cancha. ¿Quién es el que llega? Heraldo saca el remate, muy bien el guardameta, y se queda tranquilamente con el balón, el guardameta se queda tranquilamente con la pelota, el despeje de Joel Hernández con ese trazo, balón que va por arriba, se puede venir el remate, la pelota sobre el tercer cuarto de cancha, el cruce bueno a través de Freddy López y termina para afuera convirtiéndose en movimiento de costado. El saque lateral que pertenece a la formación de el equipo 11 amigos. Los 11 amigos en este segundo tiempo del encuentro, estamos a la altura del minuto 33 de juego, 33 minutos del encuentro, el marcador continúa, señoras y señores, 5-3 en favor de el Deportivo Zatla. Estras la deja para el guardameta Chocorrol y sale jugando de pierna izquierda, levantó servicio, balón que va por arriba, Heraldo intenta controlar, llega Omar Bamaca anticipándose, Omar con la pelota filtra, balón detiene Estras que sale jugando desde el primer cuarto de cancha, va a solventar la jugada, la deja para donde está Heraldo que levanta la vista, tiene que jugar hacia el frente, observa a sus compañeros de conjunto, Heraldo nuevamente se quita una marcación, Heraldo le pegó a la pelota, llega muy bien el cruce, una mano y por lo tanto se viene el cobro de tiro libre. Es tiro libre que pertenece al conjunto de Zatla. Se ejecuta el tiro libre. La pelota que quedó a la deriva la tiene por allá el número 7, Santos Agpop. Se puede venir al remate. Tito aparece. Viene el guardameta. Cierre de Chocorrol. Se quedó tranquilamente con la pelota. El guardameta del equipo de los 11 amigos. Se queda tranquilamente con el esférico. La pelota por elevación. El balón, vamos a ver, me parece que ya está Alexander de nuevo en el terreno de las acciones. Alexander Méndez va a pegar de la pelota. Atención, aguanta, maga, dribla, tiene que buscar acompañamiento. Llega muy bien el cruce defensivo, sale muy bien el sistema en esta ocasión, el sistema defensivo. Y la pelota termina para el tiro libre que pertenece a la formación de los 11 amigos.
Es tiro libre que pertenece al conjunto de los 11 amigos. El balón hacia el frente, la pelota la tiene el equipo de los 11 amigos. Posibilidad, se puede venir el remate, llega muy bien el cruce defensivo, la pelota termina para afuera, se convierte en saque de costado. Joel Hernández la mandó para afuera y se convierte en movimiento de costado, saque lateral. El balón que se va a mover la tiene Desiderio, Desiderio, palo que se adelantaba, llega muy bien el cruce a través de Leonel, el balón que quedó hacia el frente, vaya jugada de tijereta por intermedio de Manuel, Manuel con la pelota jugó sobre el medio terreno, la recuperación es buena por intermedio de Omar, Omar, Omar, 1, 2, 3, 4, atacan, defienden 3, atacan 4, defienden 3, servicio hacia adelante, llega muy bien el cruce a través de Luis Pérez, el balón hacia el frente, el remate de el equipo de Zatla, la pelota termina para afuera. Estamos en 36 minutos de juego.

La pelota. Adelante, munición, la tiene por allá Desiderio, Manuel con la pelota y juega para donde está la ubicación de Alexander, le señalan que estaba en fuera de los 11 amigos, sigue el marcador, 5-3, la tiene Desiderio con la pelota, busca hacia adelante, llega muy bien el cruce de Leonel, la levanta, intenta quedarse con el balón Omar, la tiene ahora Heraldo, la dejó atrasito para que venga la intervención de Esdras, con ese trazo largo, la pelota que va por arriba. El conjunto de los 11 amigos presionando la pelota, la tiene el jugador Freddy se quedó tranquilamente con el balón Desiderio, ahora sirvió para un compañero de equipo, llega muy bien el remate, el ataque va a la formación de los 11 amigos, posibilidad, jugador que intenta, se quita una marcación, bailotea con la pelota, le va a pegar, pero ya la pierde y ahora la tiene Omar sale jugando hacia adelante y por lo tanto llega Aldo quedándose con el balón, se puede venir el remate, jugador que intenta en esta oportunidad, antes habían pedido una falta y se viene el cobro de tiro libre que pertenece a los 11 amigos. Estamos en 38 minutos de juego, minuto 38. ¿Quién le va a pegar a la pelota? Va a ser el jugador con el número 11, Estras Domingo. Posibilidad, vamos a ver, es al revés, dicen, al revés, es en favor de el Deportivo Satla FC, es tiro libre que pertenece al Deportivo, recta final del encuentro, luego estamos en 39 minutos, así es, 39 minutos, marca el cronómetro, sale el guardameta quedando su encalo para Chocorrol, ahí está Chocorrol que va a poner en circulación el esférico, Chocorrol que levanta hacia adelante, Heraldo no logra controlar el movimiento de la pelota, se levantó un servicio, ¿quién va a llegar? Es Tito en este momento extiende la pierna, sin embargo la tiene Alexander con el balón, corta muy bien Estras con el esférico, sale jugando para donde está Heraldo, conexión en corto, servicio para donde va recepcionando Aldo se queda con la pelota y por lo tanto llega muy bien la intervención de Satla, el guardameta, Sele Chocorrol se quedó tranquilamente con el balón, ahí está entonces el guardameta para poner en movimiento la pelota y la levanta, viene golpe de cabeza a través del número 33 José Ruiz con el balón, la tiene Heraldo que se da la media vuelta, sigue, aguanta, levanta la mirada, va a jugar para un compañero de conjunto, el balón termina para afuera y se convierte en movimiento de costado, el saque lateral, ahí está entonces Heraldo que va a poner en movimiento la pelota, levanta la vista, el balón que va por arriba, ahí está entonces el servicio, mal saque señalan, vamos a ver, me parece que se terminó el partido, ok, señalan en este instante, sí, dicen que se terminó el partido. Muy. Se terminó el partido. Marcador final 5-3 en favor de el Deportivo Satla FC. Y con esto estamos llegando a la parte final de esta transmisión aquí desde el Estadio Municipal de San Miguel Ixtahuacán. Gracias a ustedes por habernos acompañado. Gracias por haber estado con nosotros. Les deseamos lo mejor de lo mejor. Ahí estamos con esto. Entonces terminamos. Muchas gracias a El Ser en este instante. Muchas gracias a todos los que nos acompañaron, los que estuvieron presentes aquí en el Estadio Municipal de San Miguel Ixtahuacán. Ha sido una gran alegría habernos acompañado. Satla FC 5, 11 amigos FC 3, 3 a 5, 5 a 3 el marcador en favor de el equipo de Satla. Con esto llegamos a la parte final. Muchísimas gracias aquí a Anderson. Gracias también a Marlon. Muchas gracias a Marlon. Quien les habla, quien les saluda, David Díaz Domingo. Fue una alegría habernos acompañado, haber estado con ustedes aquí desde el Estadio Municipal de San Miguel Ixtahuacán. Buena tarde, pásenla súper bien. Pásenla alegremente, si Dios así nos lo permite. En una próxima oportunidad nos estaremos saludando nuevamente a través de nuestra página David DD. Gracias. Por su fina sintonía.

0: 5 minutos.
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1: Son las 5 con 29 minutos.
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0: Oye, ¿tú has visto los videos? Porque estoy seguro. Estoy seguro. Llegó una señora un día. Yo estaba predicando en una comunidad como aquí. Llegó la señora y me dijo: Señor cura, ¿me permite hablar? Yo soy cristiana. Le dije, bueno, pasen, le pasé el micrófono. Digo, ¿por qué ustedes dicen que María no tuvo más hijos si María tuvo muchos hijos? Le dije, hoy dejo de ser cura y me meto al evangélico. Pero señora, asegúrese lo que está diciendo porque mire, hay un pueblo grande que está escuchando. Y delante de Dios, ¿usted delante de Dios me asegura que María tuvo más hijos? Sí. Segunda pregunta, ¿me asegura que está en la Biblia? Claro que sí. Ah, señora, no hay más palabras. Si está en la Biblia, yo ya soy evangélico, entonces. Dios, sí está en la Biblia. ¿Está diciendo verdad? Sí. Delante de Dios, ¿está diciendo verdad que está en la Biblia? ¿Me lo puede comprobar? Sí. Y los evangélicos decían, aleluya, gloria al Señor. Yo le digo, bueno, señora, mire, yo de aquí no sigo más. Hoy me meto en evangélico. Dame el capítulo y dame el versículo. Y la señora pensaba que yo no iba a leer la Biblia, que yo no conocía la Biblia. Y me dijo, está en el Evangelio de San Mateo, capítulo 50, versículo 5. Claro, yo vine ahí y me di cuenta que Mateo llega hasta el 28. Y de una vez la mentira. Y la gente comenzó a buscar en la Biblia. ¿Y dónde estará Mateo? Por el índice, ¿dónde estará Mateo? Y yo le digo, señora, ¿seguro lo que está diciendo? Seguro. Señora, ¿usted es cristiana? Sí. ¿Usted cree en Dios? Sí. ¿Usted sabe que Dios está escuchando? Sí. ¿Está segura de que Mateo 55 dice eso? Dios, sí, segura. Y le digo a la gente, mire cómo miente. Mateo llega hasta el 28. Ve que es falsa, ve que una mentirosa. Engáñame como engaña a los tontos. La señora se puso a llorar en público. Usted es muy cruel. Usted no tiene sentimiento en mi corazón. Mire cómo trata una mujer delante de todos. Mire cómo trata una mujer así que va delante de todos. Le dije, ¿qué quiere? ¿Que le tire flores cuando usted lo que hace es tirar piedras? Son falsos. Vaya, dígale, dice la Biblia. Vaya, dígale que ellos son falsos. Que están enseñando cosas de la mente de ellos que Dios no les ha mandado. Siga.
1: Y esperan que él cumpla lo que han dicho.
0: Es un poquito verdad porque dicen, esta es palabra de Jehová, o palabra de Yahvé. Y dice Dios, y así esperan que se cumpla lo que han dicho. ¿Cuándo es mentira? Porque no es palabra de Dios y se va a cumplir. No se puede cumplir. Dale, otra vez.
1: Y esperan
0: No,
1: que...
0: otra vez, un poquito atrás.
1: Pero no, pero son solo visiones falsas. Predicciones mentirosas. Yahvé no los envió.
0: La niña, eche para atrás un poquito. Donde dice, palabra de Dios, palabra de Yahvé.
1: Dicen, palabra de Yahvé.
0: Ahí sí, palabra de Yahvé.
1: Dicen, palabra de Yahvé, pero son solo visiones falsas. Predicciones mentirosas. Yahvé no los envió.
0: ¿Qué? ¡La lupa! ¡Al falso profeta!
1: Yahvé no los envió.
0: ¡Otra vez!
1: Yahvé no los envió.
0: ¡Católicos! ¡Dios no los mandó! ¡Los protestantes no vienen por Dios! ¡Vienen por el diablo que divide! El diablo significa el que divide. Viene haciéndole la guerra a Dios. Dios no los envió. Por eso Pablo le dijo hijo del diablo, que viene a destruir la fe de la gente. Y hay de aquel católico que diga que son lo mismo. No es más ignorante porque no es más grande. Si fuera un poquito más grande, sería más ignorante. Dios no los envió. Y si Dios no los envió, usted no tiene por qué escucharlos. Y usted no tiene por qué ir a su culto. Y usted no puede por qué irse con ellos. Porque lo quieren apartar de la fe. Son lobos vestidos de oveja que vienen a asesinar y a destruir la fe del pueblo. Y que Dios no me manda a mí como sacerdote a predicarlo, sí me manda. Hijo de hombre, vaya y predíquele a los falsos profetas. Y vaya y dígale en el nombre mío que están enseñando puras visiones, porque yo no lo mandé. ¿De dónde vienen? ¿Quién lo nombró pastor? ¿Quién le puso las manos? ¿Quién le dio la autoridad? ¿De dónde saca la autoridad? Imagínense que yo llegue al cuartel de allí en México. ¿Cómo se llama un cuartel por aquí? Que ustedes conozcan, militar. No hay ningún militar aquí que conozca. ¿Cómo? El colegio militar. Ella era el colegio militar. Ella era... ¡Atención! ¡Fur! ¡Soy el coronel Luis Carlos Vives! El que se pare firme está loco. ¿O no? ¿Quién lo mandó? ¿Quién lo nombró? ¿Qué autoridad trae? ¿Por qué? ¿Quién es este? ¡Se la muerde! Miren, los protestantes están muy locos, pero más locos los que creen. Dice que había un señor que trabajaba con los locos, ¿no? Y el joven dijo, vamos a descansar de los locos. Se van para la casa. El que sea, el que vea a su compañero que está loco, me lo trae. Van todos para la calle, van todos para la calle. Al otro día, los dos días llegó uno. Mi compañero está loco, loco de remate. Y eso, se paró en la mitad de carretera y comenzó a gritar, yo soy un poste de la luz, yo soy un poste de la luz. Y casi lo mata un carro, y todo lo asustado. Y le dije, ¿por qué no lo agarró y lo trajo? ¿Para que me pegue la corriente? ¡No! Los protestantes están locos, pero más locos lo que le creen. Son falsos profetas. Y Dios los manda a predicarle a esos falsos profetas porque ellos también tienen derecho a convertirse. Y ustedes han visto testimonios de falsos profetas que se llamaban pastores y apóstoles y se han convertido y han dado testimonio. Cuando yo les he predicado la palabra de Dios con autoridad, con capítulos y versículos y se han convertido. Testimonios tenemos muchos. Y muchos evangélicos. ¿Aquí habrá algún evangélico que se haya convertido escuchando los videos? Mire, allá, aquí. ¡Aplausos para el Señor! ¿Cuántos se han convertido? ¡Muchos! ¡Muchos se han convertido! Porque Dios también ama a esas personas. Y porque Dios quiere salvar a esas personas. Vaya a pedirle el Evangelio a toda la criatura. Ahí está metido los protestantes. El que crea se salvará. Y el que se necesita creer será condenado. Es problema de ellos si no quieren creer. Pero nosotros tenemos que hacer nuestro trabajo. Repita la niña y sigue.
1: Dice, palabra de Yahvé, pero son solo visiones falsas, predicciones mentirosas. Yahvé no los envió.
0: Por eso habla más de la Virgen María, por eso habla más de la Eucaristía, por eso habla más de los sacramentos, por eso habla más de la Iglesia, no lo mandó Yahvé. ¡Siga!
1: Y esperan que Él cumpla lo que han dicho.
0: Y ellos esperan que Dios les cumpla lo que ha dicho. El mundo se acaba en el 2000. Aquí en México no lo dijeron, por detrás. Sí. Se acabó el mundo esperando que Dios cumpla lo que dice.
1: Cuando dicen palabra de Yahvé.
0: Cuando dicen palabra de Yahvé.
1: Siendo que yo.
0: Ah, no. Cuando dicen palabra de Yahvé. O sea, ellos esperan que Dios les cumpla cuando ellos dicen palabra de Yahvé. Cuando yo.
1: Cuando dicen palabra de Yahvé, siendo que yo nada he dicho.
0: Siendo que yo nada he dicho. Y ahí está el trabajo del verdadero profeta. Mostrarle que son unos mentirosos.
1: ¿No es eso una visión falsa y una profecía mentirosa?
0: Son profecías mentirosas.
1: Pero Yahvé dice, me declaro en contra de ustedes.
0: ¡Ah! Esto es en serio. Si los protestantes tuvieran una chispa de fe en la palabra, otra vez dice Yahvé.
1: Pero Yahvé dice, me declaro en contra de ustedes.
0: Dice Yahvé, me declaro en contra de ustedes. Y si Dios está en contra de esos falsos profetas, ¿por qué usted y yo decimos que es lo mismo? Qué triste, ¿no? Y algunos católicos dicen, mi tía se metió a cristiana. De que se meta a prostituta, mejor que se meta en evangélica. Pues sería mejor que se meta a prostituta, porque como prostituta, a lo mejor un día se va a convertir, se arrepiente y se confiesa, pero como protestante no le dejarán confesarse nunca. Y el día que esté muriendo no le van a llevar a un cura, y cuando venga el cura le van a impedir que el cura la confiese. ¡Oh, no!
1: Pero Yahvé dice, me declaro en contra de ustedes, debido a sus palabras huecas y a sus visiones de mentira.
0: Palabras huecas y visiones de mentiras.
1: Palabra de Yahvé.
0: Palabra de Yahvé. Y el versículo 17, porque no solamente hay profetas falsos, sino profetizas. Ahora salieron profetizas. Pero es que en el pueblo de Israel también la profetiza. 17.
1: Vuélvete, hijo de hombre, hacia las hijas de tu pueblo que profetizan por su cuenta.
0: A las hijas, las evangélicas, que son profetas, pastoras.
1: Si profetiza contra ellas, les dirás estas palabras de Yahvé.
0: ¿Hay que predicarle a ellas también? Sí, les dirás la palabra de Yahvé.
1: Hay de ustedes que cosen cintas mágicas para que todos los puños y tejen velos para las cabezas de cualquier talla.

0: ¡Trampas!
1: Ustedes que así atrapan a las almas de mi pueblo.
0: ¡Otra vez! ¡Atención a la falsa profetisa!
1: Ustedes que así atrapan a las almas de mi pueblo.
0: ¡Atrapan! ¡Son lobos! ¡Atrapan las almas! ¡Las almas! ¡Celo apostólico! ¡No podemos permitir que se lleven las almas de Dios! ¡Atrapan las almas de mi pueblo!
1: ¿Creen que salvarán sus propias vidas?
0: ¿Creen que van a salvar al menos la vida de ustedes? Si no salvan la vida de ustedes, ¿qué le va a salvar las almas a ellos? ¡La están llevando a las almas a la perdición, hijo del diablo, dijo Pablo! Están llevando a la gente a la perdición. El trabajo de los protestantes es llevar a la gente a la perdición como Satanás les ha ordenado. Ellos trabajan para el diablo y ni cuenta se dan. Y los católicos dicen, a ellos no hay que predicarles. Ellos saben mucho de Biblia. Ellos ya están haciendo algo bueno. La ignorancia es atrevida.
1: Ustedes que así atrapan las almas de mi pueblo, ¿creen que salvarán sus propias vidas? Por un puñado de cebada.
0: ¿Por un puñado de cebada? ¿El yermo?
1: ¿O un mendrugo de pan?
0: Den el yermo y serán salvos. ¿No han visto una profetisa que dice, los llevo a todos al cielo a punta de yermo?
1: ¿Por un puñado de cebada o un mendrugo de pan me desacreditan frente a mi pueblo?
0: ¿Me desacreditan? Los que van para Estados Unidos, llegan a Estados Unidos, se meten a México por un pedazo de pan.
1: Hacen que mueran los que no deben morir.
0: Hacen que mueran, los llevan a la muerte, lobos rapaces. Los que no deben morir.
1: Y dejan con vida a los que no deben vivir.
0: Y dejan con vida. Aplauden a los otros protestantes que van por mal camino.
1: Engañan a mi pueblo y mi pueblo hace caso.
0: ¿Qué? ¡Escúchame!
1: Engañan a mi pueblo.
0: ¿Cuál es el trabajo de los protestantes? Ahora vamos a ir al pueblo.
1: Y mi pueblo hace caso a la mentira.
0: ¿Ah?
1: Y mi pueblo hace caso a la mentira.
0: ¡Qué bárbaro! ¡Pero qué bárbaro! ¿Cómo la Biblia dibuja con claridad lo que estamos viviendo con los protestantes? Y la gente no se da cuenta. Y los curas dormidos. Y los obispos dormidos. Y yo sé que por esto que estoy diciendo, en muchas parroquias no me dejarán más predicar. Pero yo soy como el pollo peleta donde no te quieran, no te metas. A mí lo único que me importa es que el pueblo conozca la palabra de Dios, conozca la verdad. ¡Punto!
1: Pues bien, eso dice Yahvé.
0: Pues bien, eso dice Yahvé.
1: Aborrezco estas cintas con las que cautivan a las almas.
0: Aborrezco todo eso con que cautivan, pescan a las almas.
1: La romperé en sus brazos y liberaré las almas que ustedes quieren atrapar.
0: No la entendí.
1: La romperé en sus brazos.
0: ¿Te la romperé en sus brazos?
1: Y libraré.
0: ¡Ah! ¡Y libraré! Ese es el proyecto de Dios. Que los sacerdotes ayudemos a liberar
1: las almas.
0: A liberar las almas
1: que ustedes quieren atrapar.
0: ¿Que ustedes quieren? Miren lo que dice Pablo a Timoteo. Usted se queda ahí, niña. No me pierda, ponga el dedo. Segunda de Timoteo, capítulo 2, versículo 24.
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0: La hora en 91.9, 4 de la tarde, con 32 minutos.
1: 24. Para que, ¿cómo es? ¿Cómo es que decía la? Se le olvidó.
2: Engañar a mi pueblo.
1: No, liberaré.
2: Perdón.
1: Le dije que pusiera el dedo. Va como en el versículo, por ahí como en el 20.
2: Pues bien, esto dice Yahvé: aborrezco esas cintas con las que cautivan a las almas, las romperé en sus brazos y libraré.
1: Aquí, póngale, otra vez.
2: Y libraré las almas que ustedes quieren atrapar.
1: ¿Cuál es el proyecto de Dios? Liberar las almas que los falsos profetas guiados por el diablo lo quieren atrapar. Escuche Pablo a Timoteo, igualitico, pongan cuidado. Segunda de Timoteo 2:24.
3: Porque el siervo del Señor no debe ser contencioso, sino amable para con todos, apto para enseñar.
1: Apto para enseñar. Hay que predicarles a ellos también.
3: Sufrido, que con mansedumbre corrija a los que se oponen.
1: A los protestantes, ¿hay que dejarlo tranquilo o hay que corregirlo? Hay que corregirlo con mansedumbre. ¿Para qué?
3: Por si quizás Dios les conceda que se arrepientan para conocer la verdad.
1: Sí,
3: y escapen.
1: Y escapen, lo voy a librar. Y escapen
3: del lazo del diablo.
1: Del lazo del diablo
3: en que están cautivos a voluntad de él.
1: Dios los quiere liberar porque el diablo los tiene sometidos a su voluntad. Y queremos que Dios los libere porque Dios prometió que lo va a liberar. Le puso el dedo, ¿verdad?
2: Pues bien, eso dice Yahvé. Aborrezco esas cintas.
1: No, lo liberaré, mamita, el liberar.
2: La romperé en sus brazos y libraré las almas.
1: Y libraré las almas.
2: Que ustedes quieren atrapar.
1: Ellos trabajan para el diablo y los tienen cautivos a su voluntad. Lobos voraces, testigos de ovejas, que vienen a destruir la fe del pueblo. Y hay que ser como Pablo, lleno del Espíritu, y decirle, lleno de todo engaño y injusticia, hijo del diablo, porque impide que la persona crea y lo quiere apartar de la fe. Sigue.
2: Desgarraré sus velos y arrancaré a mi pueblo de las manos de ustedes.
1: Y por eso yo estoy predicando. Y por eso tenemos que predicar todos.
2: Para que no sea más una presa en manos de ustedes.
1: Para que no sea una presa en manos de los protestantes.
2: Así sabrán que yo soy Yahvé.
1: Así sabrán que Dios es Yahvé. Y por eso muchos protestantes se están convirtiendo, porque Dios los libra de los lazos del diablo.
2: Porque desanimaron con mentiras al hombre bueno.
1: ¿Qué es lo que hacen los protestantes otra vez?
2: Porque desanimaron.
1: ¿Qué hacen los protestantes otra vez?
2: Porque desanimaron con mentiras al hombre bueno.
1: Desanimar para que no vayan más a misa. Para que no se confiesen, para que no vivan los sacramentos, para que se saquen de la iglesia. ¡Al hombre bueno! ¿Y por qué es bueno? Se pone a escuchar a los protestantes. Y ellos lo saben. Y ellos lo que hacen es desanimarlos. Hablarle mal de la iglesia, hablarle mal de los curas, hablarle mal para desanimarlo. ¿Otra vez?
2: Porque desanimaron con mentiras al hombre bueno.
1: Por su fruto lo conocerán. Eso es lo que hay que ver, qué hacen los protestantes.
2: Siendo que yo no quería que se desanimara.
1: Siendo que Dios no quiere que el pueblo se... Por eso yo vengo a predicarles. para que no se desanime, para que México mantenga la fe viva, para que amen a Dios y a la Santísima Virgen María por siempre, sin desanimarse.
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